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3: Ahí, ahí, Mr. Alitas, dándole duro, dándole guerra en este fantástico jueves, antesala del fin de semana. Recuerde la puli, el tigrecito está activo ya desde las 7. Sí, señor, desde las 7.
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1: Hola, sí, buenos días, buenos días, buenos días. Vamos a ver qué pasa por aquí. Buenos días, ahora. Buenos días, buenos días, buenos días. ¿Cómo estamos, mi gente linda? ¿Cómo estamos? Buenos días, feliz San Jueves. Estamos ya antesala del fin de semana. Hoy jueves, no te me vengas abajo, levántate con alegría, disfruta este nuevo día con alegría. Buenos días, gente linda, ¿cómo estamos? Saludos. Hoy estamos compartiendo buena música desde la hora 6 de la mañana. Para compartir con todos y cada uno de ustedes este momento de alegría, este momento de diversión y, como no, despertarles con energía positiva para que usted disfrute, para que usted lo viva, para que usted lo sienta. ¡Buenos días! Una vez más, bienvenidos, bienvenidas. Saludos para toda mi gente linda, quienes están ya rumbo al trabajo. La gente que está laborando ya a esta hora de la mañana, desde tempranitas horas, para evitar así también el calor extremo de este día. Quiero compartir con todos ustedes, gente linda, Fuente Álamo, Mazarrón, Cartagena, buenos días. Saludamos también a mi estimado Tigrecito, ¿cómo estamos, maestro? Buenos días. Buenos días, mi jefecito. El hombre también ya activo desde el día de ayer, me parece que estaba activo ya desde la hora 19 horas en el programa Variedades Musicales. Vamos a ver si no se pierde. Ya le dieron la libertad condicional, ya está con la libertad condicional, así es que escribirle a mi tigrecito. Señoras y señores, buenos días, bienvenidos, bienvenidas. Ya saben, mi nombre es más conocido como Litas del Travieso de Micro, para complacerles con buena música hasta la hora 9. Bueno, estuvimos desde la hora 6, así es que no hemos salido al aire, pero estuvimos a las 6 de la mañana. Aquí con buena música. Bueno, lo dicho, señores, programe su música favorita. Esto es la chicha y la cumbia de martes a viernes. Bueno, ayer no pudimos, tuvimos un pequeño fallo técnico aquí en las cabinas. Pero bueno, me parece que está solucionado ya. No sé cómo está saliendo el audio. Pero bueno, creo que estamos al 100%. Señores y señores, bienvenidos.

Oiga, ¿cómo se disfruta? ¿Cómo se siente esta hora de la mañana, don Luchito Duque? Buenos días. Desde dónde reportando sintonía? Dígame, ¿desde dónde reporta sintonía? Usted, sí, usted, envíe el WhatsApp 619-4298-29. Los señores camioneros, ¿cómo estamos? Buenos días. Igualmente para los señores tractoristas, la gente que está laborando ya a esta hora de la mañana. Buenos días.

Bueno, excelente mañana, señoras y señores. Buenos días, mi gente linda de Torre Pacheco. ¿Cómo estamos, la gente de Torre Pacheco? Buenos días. ¿Cómo está mi estimado Nelson? Nelson y su banda show, buenos días. Saludos cordiales para todos quienes conforman esa prestigiosa banda de Nelson y su banda show, el hombre del bombito. Buenos días, don Freddy Iván Collaguazo. ¿Cómo estamos? Buenos días.

0: Bueno, excelente, gracias por ese reporte de sintonía, don Nelson Tapia, el duro de Nelson y su banda show. Buenos días, reportando de sintonía.
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Bueno, perfecto, señoras y señores, estamos de vuelta, estamos de regreso, estamos con ustedes, acompañándoles esta linda mañana de San Jueves. Saludos para los cumpleañeros y cumpleañeras del día de hoy, que tengan un maravilloso día, hoy 11-11. Oiga, y por cierto, también hoy arranca ya la gran fiesta deportiva. Hoy iniciamos el Mundial 2026, hoy inicia ya ese tremendo, tremendo compromiso del deporte rey. El Mundial de Fútbol empieza hoy, así es que pila, señores. Y la tricolor, me parece que debuta el lunes, ¿no? Sí, exactamente, el lunes. Apoyar a la tri. Señoras y señores, buenos días. Ahora sí nos vamos con buena cumbia. Cumbia de la buena, cumbia elegante para tus oídos exigentes.

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1: Oiga, sí, buenos días, buenos días, buenos días. Oiga, esta es la cumbia añejadita, la cumbia buena, la cumbia elegante, la cumbia que no pasa de moda.

0: Bueno, perfecto, perfecto, señoras y señores. 8 de la mañana, 17 minutos. 8 de la mañana con 17 minutos. Es el momento de la buena cumbia. Así estamos compartiendo esta linda mañana. Saludos para todos quienes están en sintonía de la radio. Buenos días para la gerencia de Color Estéreo. Señor Alex Bolívar Montachana, buenos días.
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0: Ah, perfecto, perfecto. No le molesto más, no le molesto más. Luego también estará haciéndose presente con la siguiente programación de este día jueves. Señoras y señores, continuamos con más de la buena cumbia.

0: ¡Silencio en la corte! ¡Que exactamente es hora de la cumbia!
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0: Oiga, qué buena cumbia, señoras y señores. Buena cumbia, buena cumbia.
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0: 8:32. Nos vamos hasta la hora 9 de la mañana.

Oiga, excelente tema, excelente tema. Saludos, mi estimado Tigre, buenos días. El hombre también activo, todos los días ya, desde la hora 19 horas, en variedades musicales.

Bueno, saludos cordiales, que tengan un excelente día. Los señores pintores, buenos días. Los de la brocha gorda, Pinturecor, buenos días. Johnny el camionero, ¿cómo estamos?

Ay, bueno, reportando sintonía, la gente que está elaborando, ahí los señores pintores, quienes conforman Pinturecord, reportando sintonía desde Calabardina, Águilas. Excelente, bueno, sí, desde Calabardina, Águilas. Saludos cordiales, buenos días.

Bueno, para toda mi gente linda que está laborando a esta hora de la mañana, buenos días. Saludos para mi gente linda del Paraguay, buenos días. Seguí laborando por el sector de Barrio del Progreso, Murcia.

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1: Oiga, sí, buenos días, pero ya prácticamente estamos en la parte final de esta programación. Ha sido un placer inmenso de haber compartido con todos y cada uno de ustedes desde la hora 6, haciendo la cordial invitación también para la

0: Excelente, excelente día, excelente y maravilloso jueves.
1: Y bien, amigas y amigos, así llegamos al final del espectáculo más completo. Esperamos haya sido de su agrado. Será hasta una nueva oportunidad. Y que Dios los bendiga. Y que Dios los bendiga. Porque no me olvidarán.

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3: Espiritual saludo, mis hermanos del alma. Una vez más, les doy la bienvenida a este su programa Milagros de la Fe del Centro Espiritual San Judas Tadeo. Les quiero dar la bienvenida al día de hoy y los quiero invitar a que formen parte de este programa comunicándose a nuestras líneas telefónicas, enviándonos mensajes de texto, comentándonos su problema para poderle dar su guía y su orientación. El día de ayer en el programa estuvimos hablando acerca de la numerología. Muchas personas trataron de comunicarse, muchas personas pudieron comunicarse para recibir lo que es su número de la suerte, se les hizo su estudio numerológico, hubo muchas personas que no alcanzaron a hacerlo, vamos a hacerlo el día de hoy de nuevo. Así que si usted en este momento está escuchando el programa y usted trató de comunicarse el día de ayer y no pudo porque fueron bastantes las personas, usted puede hacerlo el día de hoy. 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Me preguntaba una señora ayer que me llamó y me dice, profesor, ¿qué es la numerología? Yo le digo, la numerología es una ciencia espiritual muy antigua, que es la que estudia la energía y la vibración de los números. Recuerde que nada en la vida es casualidad. Cada número tiene una frecuencia, tiene un significado, y asimismo esa frecuencia influye directamente en nuestra personalidad, en nuestras decisiones, en nuestro día a día y en nuestro destino. Así que si usted en este momento desea recibir lo que es ese estudio numerológico para que usted sepa el número de su suerte, porque eso lo trabajamos a través de lo que es la numerología, las dos cosas que más utilizamos es el nombre y la fecha de nacimiento. La fecha de nacimiento es muy importante, también se puede trabajar con la hora para hacer un cálculo más exacto, y también el nombre. El nombre usted me dirá, pero el nombre son letras. Cada letra tiene un significado y tiene un número, representa un número. Entonces, así con el valor que representa cada letra, se hace lo que es esta calculación para poder saber el número de suerte de una persona, el número de la vida, que es el número de la que es con la fecha de nacimiento, y ya añadiendo lo que es el número que se hace, el cálculo que se hace con el nombre, podemos generar lo que es el número de su suerte. 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Si usted en este momento se está enfrentando a un problema grande, a una situación difícil, siente que su hogar es un infierno, se está destruyendo su relación sentimental, hay cambios en su pareja sin saber por qué, está actuando, se está alejando, usted quiere saber un poco más de su relación, un poco más de usted mismo, deme 5 minutos de confianza. Podemos hacer este estudio numerológico para poder saber un poco más de usted mismo. También nos podemos basar en las cartas del tarot para darle lo que es una mejor guía y una mejor orientación. Recuerde que yo le puedo dar a usted la guía, le puedo dar la orientación, pero no le puedo dar la voluntad de querer salir adelante, de querer liberarse de todas estas malas energías que a veces encontramos día a día. 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Vamos con la primera llamada. ¿Cuál es su nombre?
0: Me llamo Dolores Díaz Ojo y mi fecha de nacimiento es el 27/4/63. Gracias.
3: Bueno, estimada amiga Dolores, a través de lo que es su nombre, su fecha de nacimiento, a través de la fotografía que usted nos envía, veo lo que son varios cambios que usted ha venido enfrentando, más que todo en lo que es el campo sentimental. Aquí me marca lo que es una separación, me marca lo que es un alejamiento de su pareja, veo lo que es una tercera persona, veo que hay otra persona que se metió con la que él está y es causa de la separación de ustedes. Aquí veo lo que son ciertas cosas, porque los cambios fueron muy rápidos, todo fue un cambio muy repentino, y veo lo que es un trabajo, porque aquí se ve lo que es como porquerías, artimañas que han utilizado para dominar a su pareja. De la manera que se ve acá, se ve lo que es un trabajo de dominio, un trabajo que lo tiene completamente como si fuera otra persona. Entonces, le aconsejo que usted venga personalmente, traiga una fotografía, imprima una fotografía, la va a envolver en un pañuelo blanco y me la va a traer para poder mirar. Yo aquí quiero mostrarle que usted vea si sí están haciendo algo, si no lo están haciendo, y poder ayudarle a no a recuperar, porque yo veo que usted tampoco es que como que quiera recuperar las cosas. Yo veo que hay mucho resentimiento, hay muchas cosas que están afectando en este momento. Entonces la invito a que venga para ayudarle a sanar, ayudarle a limpiar todas estas energías y que usted tome la mejor decisión, porque la veo muy confundida, no va ni para adelante ni para atrás en este momento. Entonces la invito a que venga personalmente. También le puedo aconsejar que se haga un baño con romero, consiga romero, lo pone a hervir y se va a hacer un baño para despojar un poco esa energía que le está afectando. Y la invito a que vuelva, se comunique para que usted separe su cita, separe su espacio y le pueda ayudar esa guía y esa orientación, ¿ok? No solamente a la señora Dolores, cualquier persona que me esté escuchando en este momento que tenga un problema, una dificultad, por difícil o complicada que sea, recuerde que todo problema tiene solución. 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Recuerde que estamos realizando este estudio de numerología, basándonos en su nombre, en su fecha de nacimiento, hacemos la calculación y vamos a darle lo que es ese número de la suerte, ¿no? Yo, los números de la suerte yo no los doy al aire, yo a todas las personas se las envío, ya sea por mensaje o que llamen directamente, porque primero es un número que es personal, no le va a servir a nadie más y a nadie más le interesa. Entonces lo importante es que usted se comunique para poderle dar ese número de su suerte, para que usted sepa cómo utilizarlo, porque recuerde que eso no es que lo va a hacer en cualquier momento, tiene que ser un día específico, tiene que hacerse bien para que las cosas funcionen. 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Recuerde que la numerología es una ciencia espiritual muy antigua, que estudia lo que es la energía, la vibración, los significados de cada número. Recuerde que su nombre y su fecha de nacimiento no son una casualidad, tienen un significado. A través de su fecha de nacimiento calculamos lo que es el número de la vida, y a través de lo que es la calculación que se hace con su nombre, recuerde que cada letra tiene un valor, cada letra tiene lo que es un significado, un número. Entonces, Entonces, a través de esa calculación y la calculación del número de la vida, calculamos su número de la suerte. 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Si en este momento su hogar se está destruyendo, si su hogar es un infierno, si usted quiere saber más de su pareja, quiere saber de esa persona con la que piensa hacer ese negocio, si usted cree que 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Vamos a escuchar un testimonio y regresamos con la parte final de su programa.
4: Nos encontramos con una persona que ha recibido la ayuda de nuestro centro espiritual. ¿Cuál es su nombre y cuál es la causa por la cual usted buscó ayuda con nosotros?
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4: Gracias por tu testimonio.
3: 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Así que si en este momento usted está pasando por una dificultad, tiene un problema con su familia, tiene un problema en su casa, su hogar se está destruyendo, su hogar es un infierno, sus animales están muriendo, sus sembradíos se están secando, es víctima de males extraños, enfermedades desconocidas, cree que es víctima de brujería, ha encontrado cosas extrañas en su casa, en su negocio, le 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

Una vez más, señoras y señores, ya estamos operativos a través de la radio que de esta manera llega hasta ti, en cualquier parte, en cualquier lugar, hasta donde llegan y alcanzan las potentes ondas de este medio de comunicación, que es Radio Color Estéreo. Excelente mañana a usted, sí, a usted que nos está escuchando en cualquier lugar. Siempre es importante, siempre es primordial extender ese mensaje, ese saludo gigante para quienes de esta manera nos honran con su grata compañía. Y más aún cuando se trata ya en este día, jueves, señoras y señores, donde ya estamos a fecha calendario, estamos a 11 de junio del año en curso del 2026. Yo sé bien cómo tú eres. Los éxitos más agradables, más importantes, que de esta manera harán ese recorrido hasta antes de las 14 horas. Desde la base de los éxitos, las invitamos para que usted también nos ayude a seleccionar, nos ayude a programar las canciones latinas más importantes que en el transcurso de la mañana usted quiere escuchar. Habilitado está ya nuestro receptor, el 6312-1528-92, tal cual. 6312-1528-92. Gracias a nuestro compañero de micrófonos, al popular Alitas, el hombre que desde muy tempranito ya está con ustedes haciéndoles despertar para que tengan una mañana totalmente favorable y por supuesto llena de muchos éxitos, de ambiente, entretenimiento y diversión, y que todo le salga absolutamente bien en sus lugares y áreas y trabajo. Welcome to the radio. Buenos días, Color Estéreo les saluda.

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1: Qué fantástico, qué manera de poder disfrutar ya de este día tan importante y agradable, y sobre todo muy entretenido con los éxitos y ese ritmo gigante que tiene y que te ofrece la Radio Colores.
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1: Excelente mañana, y de paso quiero hacerles la cordial invitación. No se olvide, hoy a partir de la hora 11 más 30 minutos estaremos ya con Elizabeth Llanos y ese programa de asesoramiento de ayuda para la gente que así de esta manera necesita o quiere realizar cualquier tipo de tramitación o documentación con temas relacionados con extranjería.
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1: Además de ello también, recuerde que está especializada en todo lo que es derecho laboral, ya que labora, que trabaja en la colaboración con abogados, derecho familiar, y por supuesto también tenemos la oportunidad de invitarles a ustedes para que se pongan en contacto con nosotros a través del 632-1528-92 y nos envíe directamente ya su mensaje.

Perfecto, perfecto, perfecto. Qué alegría. Mientras tanto, la gente está al 100% disfrutando ampliamente ya de lo que es de todo este ritmo tan agradable que te ofrece, que tiene la base de los éxitos de Color FM. Excelente mañana. Saludamos con muchísimo gusto ya por el amigo Jonathan y la gente que nos está escuchando por la ciudad de Portuari en Cartagena. Así se vive ese ambiente tan agradable a través de Color Estéreo. Perfecto, el Alitas también está realizando el seguimiento correspondiente de la FM de Color Estéreo. Tenemos la oportunidad de desplazarnos y de esta manera nos vamos hasta el entorno de Alguazas. Aquí en Alguazas, gracias al amigo Joaquín Arias, ya reportándose sintonía a esta hora de la mañana. Para él y también para todo ese equipo de trabajo que labora, que trabaja junto a Color FM. A don Patricio, y de igual forma también para el amigo Clever. Perfecto, excelente mañana.

Perfecto. El amigo Joffrey está operativo, el hombre. Gracias a la gente por el entorno de Arrechena City. Por ahí también tenemos la oportunidad de saludar con mucho gusto a Natalia. Disfrutando al 100% ya de la programación. Esto es Sin Mirar a Quién. En todo el sureste español y por supuesto también. Tenemos la oportunidad de saludar con muchísimo gusto para la gente por Alicante.

0: Excelente, bueno, qué tremendo ambiente. Y después de tremenda rumba que te tumba, también es primordial aprovechar y continuar con más éxitos y sobre todo las canciones que nos van solicitando. Esas canciones que también tienen ese sentimiento gigante que hace latir su corazón. Y por supuesto, llega también canciones hasta su mente. Y nosotros desde la base del arco iris, por supuesto, aquí estamos para ir complaciendo absolutamente todos esos ritmos latinos que usted quiere escuchar en el transcurso de la mañana y por supuesto también del programa. 632-1528-92.
1: Oye, milagro.
0: Color FM te saluda. Buena mañana. El sentimiento del vallenato junto a la voz de Rafa Pérez.

El sentimiento ha hecho canción a través de la radio a colores. ¿Qué tal? Buenos días. También tenemos la oportunidad y nos desplazamos en estos instantes hasta Lorca, en la Ciudad del Sol. Gracias a la señora Janet, a la gente que de esta manera se desplaza desde Murcia a cumplir con eficacia y, por supuesto, siempre con toda esa responsabilidad tan importante de trabajo. Enhorabuena, felicidades. 10:54 a.m. La potencia en radio. Esto es Color Estéreo.

Interesante porque enseguida estaremos ya con la pauta correspondiente de la publicidad de la radio, pero siempre con ese saludo gigante para todos nuestros importantes clientes que siempre confían en el sello de calidad que te ofrece la base del arco iris, que es Color Estéreo. 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

Perfecto, bueno, pues haciendo de las suyas también por aquí acompañándonos el DJ que de esta manera realiza esos mixes tan agradables para ustedes. Efectivamente, tenemos también la oportunidad de desplazarnos y seguimos con más mensajes. Ainhoa nos acompaña y por aquí no solamente nos envía el mensaje, sino también ya está realizando la consulta, la pregunta para la asesora. A partir de la hora 11 de la mañana con 30 minutos estaremos con Elizabeth Llanos. Recuerde, dudas, inquietudes, consultas, preguntas, simplemente nos lo hace saber.

aquí este recorrido tan importante. Nos desplazamos y tenemos también la oportunidad de saludar a Andreita. Muchísimas gracias. Cobertura total. Alex, estamos escuchando en la radio. Por favor, nos envías un saludo para los amigos por el sector de Torre Pacheco. Desde luego que sí. Recuerden, aquí tenemos todos los éxitos, todas las canciones tan importantes que quieran escuchar. 6312-1528-9012 es nuestro receptor.

Efectivamente, mientras tanto, desde los 113.7 avanzamos y continuamos. Tenemos más canciones peticionadas, más éxitos, más solicitudes. No se olvide usted de que nuestro receptor hasta antes de las 14 horas está habilitado. Hola Alex, estoy escuchando la radio. Saludamos con muchísimo gusto para Inés y de igual forma también para Salomé. Y nos escucha Adriana y la gente que se encuentra en estos instantes por el entorno tan importante de Ciudad de Blanca. Bueno, ahí tenemos la oportunidad de extender ese saludo gigante para cada una de ellas. No se olviden nuestros receptores para que puedan realizar la consulta, la pregunta a nuestra letrada, a nuestra asesora, que es Elizabeth Llanos, que en contados instantes tendremos la oportunidad ya de seguir conversando con ella. Así que no se olvide. 6312-1528-92. Por acá, de igual forma también me dicen, por favor, ¿qué pasa? Ponte las cumbias. Esas cumbias venenosas. Ok, vamos a ubicar por acá ya un sencito especial de lo mejor de las cumbias y que con muchísimo gusto estaremos complaciendo. Así que recuerde, habilitado el 6312-1528-92. Para todos los cumbiagnómanos, para todos los cumbiamberos.

Perfecto, para todos los cumbianómanos, para todos los cumbiamberos, solicitudes, peticiones, recordarles siempre activo, siempre operativo, el 6312-1528-912. Angélica también se está reportando sintonía, con quien tenemos el placer inmenso de saludarla. Dice, ¿no será de que ponga unas cancioncitas de Gerardo Morán? Claro que sí, aquí en Color Estéreo tenemos absolutamente todos los ritmos y los géneros que ustedes quieran.

0: Bueno, pues primordial, señoras y señores, así de esta manera ahí estamos una vez más operativos con este medio de comunicación que es Radio Color Estéreo. Y enseguida estamos ya con Elizabeth Llanos a través de nuestro receptor, que de esta manera ya la gente está enviando directamente sus consultas. Recordarles una vez más, está operativo, está habilitado nuestro receptor, el 632-1528-92. Y bueno, pues a partir de estos instantes es importante también darle la bienvenida y saludar con muchísimo gusto para nuestra asesora. Ella es Elizabeth Llanos, con quien tenemos la oportunidad de saludar. Mi estimada Elizabeth, ¿qué tal? Qué gusto saludarte. Buenos días.
1: Buenos días, Alex. Buenos días a todos los que están en casa. Nosotros aquí trabajando desde primera hora. Recordar que seguimos en nuestro horario de verano de 8 de la mañana a 3 de la tarde, ininterrumpidamente. Y, por supuesto, también por la tarde hay días en los que vamos trabajando a nivel online. Es decir, vamos gestionando expedientes o vamos recibiendo videollamadas, citas por videollamada a nivel online. Y, bien, vamos en ello. Vamos con la fecha límite y con toda la energía todavía para el último tramo de la regularización. Ya se acaba enseguida.
0: Bueno, pues, señoras y señores, ahí está la información tan importante que de esta manera, pues, ya Elizabeth Llanos le da a conocer a usted. Sigue elaborando, ya está en el horario de verano y, sobre todo, de igual forma también, ustedes tienen que anticiparse antes de que se acabe el plazo correspondiente para que pueda presentar la debida documentación, en todo caso, para lo que es la regularización. Cuando se termina, Elizabeth Llanos, para recordarle a todos nuestros amigos oyentes que están en la región de Murcia.
1: Se acaba el 30 de junio, es decir, nos queda 20, 19 días exactamente para que se acabe el plazo de la regularización. Ya ha pasado esto, no hay más plazos. Nosotros vamos corrigiendo, vamos algunas cosas que se nos pueden haber pasado, vamos adjuntando, vamos a decir, porque ya a estas alturas casi todos tienen un número de expediente, con lo cual en cuanto se tiene un número de expediente, pues ya se puede adjuntar documentación, ya se puede presentar escrito, es decir, ya se puede hacer maniobras, como decimos nosotros, para que ese expediente pues esté completo y salga favorable finalmente. Y también estamos haciendo desistimiento. Yo esta mañana he hecho dos desistimientos de un familiar con nacionalidad española que estaba desde aquí, estaba algunos años, lo hemos solicitado, están pidiendo la de Dios, están pidiendo un montón de documentos y por supuesto algunos que eran imposibles de conseguirlos, y por recomendación le hemos dicho a estas personas, mira, desiste y vamos por la regularización. Y es lo que estamos haciendo. Normalmente no solemos recomendar esto, salvo situaciones extremas o puntuales, y en este caso sí que lo hemos hecho porque consideramos que va a ser siempre en beneficio de la de esta persona, de este cliente. Así es que nada, estamos presentando esos desistimientos. He presentado dos esta mañana, concretamente por familiares de nacionalidad española, esperando que salga la resolución en breve, lo del archivo, y poder presentarle la regularización, que ya lo tenemos listo, preparado el expediente para presentar y pues esta persona pueda salir finalmente con un permiso de residencia.
0: Bueno, pues tomando muy en cuenta todo lo que de esta manera está dando a conocer Elizabeth Llanos a través ya de la emisora de todos los latinos, que es Color Estéreo. Bueno, pues estimada Elizabeth, siempre tenemos novedades, inquietudes que la gente de esta manera pues está preguntando y necesita saber qué es lo que tienen que hacer y sobre todo necesitan de esa formación profesional y también de esa guía, en este caso que da a conocer Elizabeth Llanos. Por acá preguntan, dice, buenos días, Alex, buenos días también para la asesora. Y sobre todo son consultas que están relacionadas que siempre Elizabeth Llanos está dando a conocer, está informando, pero nunca está de más volver a consultar por si usted de pronto pues tiene dudas. Justamente para eso está creado este programa. Dice, para salir del país con mi hijo, que él ya tiene 17 años, sé que necesito el permiso de mi padre, pero en este caso lo que pasa es que el padre no quiere concedernos esa autorización para que el niño pueda salir. Estamos, dice, nosotros separados, pero más no divorciados. Él está trabajando en Francia y me ha dicho que un no rotundamente para yo poder viajar con mi hijo. Elizabeth Llanos, adelante, por favor, a ver ahí con la respuesta desde lo que es 15 asesores.
1: Tiene dos opciones, optarlo mediante un juez y el juez le concederá o no ese permiso de salida, o si no, esperarse a que cumpla los 18 años, no hay más. es un menor de edad y necesita la autorización del padre. Si no tiene sobre todo la custodia asignada en su totalidad, entonces es obligatorio la autorización del padre. Dos opciones. Si el padre no quiere firmar, tramitarlo a través de un juez, que el juez te podrá conceder esa autorización de salida, o esperarte a que cumpla los 18 años.
0: Perfecto, ahí está ya la información tan importante que de esta manera pues ya da a conocer Elizabeth Llanos. Transcurre, avanza el tiempo y no se olvide, hemos escuchado también al inicio del programa que en este caso Elizabeth Llanos está en el horario de verano, horario desde la hora 8 de la mañana, desde muy tempranito hasta las 15 horas. 3 de la tarde, buenos días para la abogada, también para usted Alex, como yo tengo ya la tarjeta, ya he solicitado por el tema nuevo de la regularización. Y pregunta dice si enseguida se puede canjear el carnet de conducir. Yo soy peruano, dice como la asesora. ¿Qué documentos hacen falta? Por favor, si me los diría. Ahí saludamos con muchísimo gusto para los amigos que se encuentran por el entorno de Murcia. Elizabeth Llanos, así continuamos con este programa.
1: No, aún no se puede canjear, porque recordar que esto es algo provisional. Lo que se le está dando, primero, si tiene la admisión a trámite, ¿vale? Lo que se le está dando es una autorización provisional, no es definitiva, ya sea para trabajar o para residir legalmente, o en este caso como la regularización que te está dando para ambos, pero es provisional. Y el permiso de conducir no se puede canjear si no es hasta una resolución definitiva y no es hasta que pongas la huella y tengas el NIE en mano. Hasta eso no puedes solicitar un canje, así que te toca esperar, te toca seguir esperando.
0: Bueno, paso a paso, mi estimada Elizabeth, No, sin prisa. Paso a pasito.
1: Sin prisa, suavecito. Porque hay mucha gente que está desesperada, que yo entiendo que quiere tener ya eso cuanto antes, pero hay que esperar y hay que tener paciencia. Por ejemplo, una de las cosas que siempre me llega es, nosotros cuando nos piden el número de expediente que hemos presentado, nosotros se lo damos sin problema, pero creo que a este paso voy a dejar de darlo, porque nosotros cuando damos el número de expediente sí que es verdad que el cliente, pues el interesado suele estar mirando a ver cómo va el expediente, cómo tal, y en el momento en el que le asignan el NIE se desesperan, dicen ya está, ya tengo el NIE asignado, ya está, y ahí pone que tengo que pagar las tasas, pero es que no puedo descargarla, es que me he ido a no sé dónde a descargarla y no me la descargan, es que no sé qué. Vamos a ver, cuando ustedes vean en su expediente, cuando hagan la consulta en la página y diga NIE asignado, expediente, número de expediente asignado y tal, no sé qué, no sé cuánto, salvo que ponga requerido, el resto es información aleatoria. ¿Vale? Salvo que le ponga estado del trámite requerido, el resto es aleatorio. Y lo que hay que esperar para pagar las tasas es precisamente eso, el requerimiento. Nosotros esta mañana nos hemos levantado con 10 notificaciones que están llegando, van llegando de a pocos, pero sí que es verdad que nos van llegando así como en mini bloques. Esta mañana nos hemos levantado con 10 notificaciones de admisiones de trámite y todas llegan con las tasas ya listas para pagar, para llevar al banco y pagarlas. Entonces, no desesperarse. En cuanto ustedes vean número de NIE, número de tal, vale, muy bien, pues ya te lo han asignado, quiere decir que tu expediente lo están viendo. Pero mientras no te aparezca el requerido, tranquilidad. Tranquilidad, porque si no, es que me he ido a no sé dónde para que me lo descarguen, es que me he ido al locutorio para que me lo descarguen y no pueden, es que he intentado descargarlo y no pueden. Pues obviamente, claro, no puedes porque por ahí no se descarga nada. Por esa página de información no se puede descargar nada. Así es que tranquilidad, y es lo que le voy recomendando a todos, tranquilidad. Pero a mi amigo que presentó tal día llegado, vale, muy bien, pues enhorabuena por el amigo, pero a ti todavía no te llega, ¿vale? Es decir, tienen que esperar y tienen que tener tranquilidad y tienen que respirar mucho, hacer yoga o algo, porque es que si no, se desesperan ustedes y nos desesperan a nosotros.
0: Perfecto, así que por favor, mucha atención con respecto a lo que de esta manera pues está manifestando, está dando a conocer Elizabeth Llanos. Y nosotros vamos a continuar porque tenemos consultas, tenemos preguntas que la gente tiene inquietudes, sobre todo por ser respondidas. Y en este caso tenemos que seguir, me dice, hola, está saludando Daniela, tengo la nacionalidad, pero quiero hacerme pareja, de hecho, y quiero, en este caso, pues registrarlo. ¿Qué me aconseja o dónde tengo que hacerlo? ¿Con un abogado, con un notario o en el juzgado? Elizabeth, seguimos.
1: En ninguno de los tres sitios. Sí. Lo puedes, sí, es que en la pareja, de hecho, lo puedes hacer a través del registro, es decir, a través del ayuntamiento donde estás empadronado. Ahora mismo hay convenios y hay casi todos los municipios del ayuntamiento de Murcia están registrando la pareja, de hecho. Eso sí, tienes que saber que eso tarda. Han dicho que va a ser pronto, es decir, que van a resolver pronto, pero no hasta hace mucho había una media de espera de 2 años hasta tener el registro. Pero lo puedes solicitar perfectamente en el ayuntamiento donde estés empadronado.
0: Bueno, por favor, tome muy en cuenta, mucha atención a lo que está respondiendo Elizabeth de Chanos. No se olviden, recordarles por favor también a Elizabeth en las oficinas donde están atendiendo tanto en el sector de Puente Tocinos que, bueno, en Murcia capital, y de igual forma también en el sector de Totana, Elizabeth.
1: Estamos en Totana, esta mañana, bueno, están todos los días, ya lo saben, durante la mañana están mis compañeros y nosotros. Yo ayer tarde subí a Totana y estuve atendiendo gente, y esta tarde también vuelvo a subir porque tenemos algunas citas y pues vamos, y también una documentación que tengo que prepararle para un cliente que tiene que enviar a Ecuador para que puedan solicitar el visado a sus familiares que le han aprobado. Y pues vamos nosotros trabajando. Ya lo saben que mayormente te estamos dando prioridad ahora en este horario de verano al tema online, pero que no quiere decir que estemos dejando de trabajar, y aún así tenemos horarios previstos para estar en las oficinas, así que ustedes se pueden pasar sin problema.
0: Ahí está la información, es tan importante. 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Está saludando para la abogada y de igual forma también para este humilde amigo y servidor de ustedes, Alex Bolívar. Dice, ¿me puede ayudar si hay alguna ayuda porque nosotros tenemos las intenciones de regresarnos a nuestro país? En este caso es el Paraguay. Porque deseo llevar mis cosas que las he adquirido aquí alrededor de 15 años, como son los electrodomésticos, también mi coche. Y de paso también quiero preguntarle si nos beneficia en esto para regresar, porque nosotros todos tenemos la nacionalidad. Somos 4 en mi familia. Elizabeth Llanos, así continuamos nosotros con más del asesoramiento de Quimsa Asesores. Adelante, por favor.
1: Hay una asociación como tal que lo está y que lleva esa parte de retorno voluntario. No sé, desconozco si habrán alguna ayuda, algún beneficio o algo, porque no llevo ese tema, pero sí hay asociaciones sin ánimo de lucro que lo suelen llevar, ¿vale? Y si no, lo puedes hacer sobre todo a través de la asociación de Rumiñahui, que es donde pueden gestionar esto. Nosotros, yo desconozco lo que te pueda servir o no, o qué ayuda hay o qué no, ¿vale? Eso no podría decirte.
0: Seguimos nosotros, mientras tanto, aquí a través de la radio a colores. Otra de las importantes y consultas que está ingresando, en este caso dice, abogada, por favor. He conseguido ya el contrato de trabajo, por fin alguien me lo ha dado y se ha apiadado de mí, dice, me ha dado un trabajo de medio tiempo, el contrato. Para no tardar más tiempo, lo que necesito es presentar mis documentaciones por internet. Usted me diría cómo tengo que hacer. Muy amable, gracias. Elizabeth.
1: Es que por internet, para el tema de la regularización, como no tengas certificado digital, no puedes. Tendrás que hacerlo obligatoriamente a través de un profesional, porque si no, no hay otra manera. Vale, así es que eso, si quieres hacerlo por internet, es única y exclusivamente a la plataforma. Si lo quieres hacer con firma digital, tienes que tenerla. Si no lo tienes, pues porque todavía no tienes ni asignado, no tienes un permiso de residencia, pues no puedes acceder a una firma electrónica. Entonces, en principio, tendría que hacerse a través de un profesional de manera obligatoria.
0: Respondiendo a las inquietudes y a las preguntas que tienen nuestros amigos oyentes en la región de Murcia. Mientras tanto, avanzamos y tenemos otra consulta. Dice, buenos días para usted, también para la asesora. Quiero traer a mis padres. Ellos ya son jubilados, pero tienen 60 años, ya que trabajaba para la policía del Ecuador. Quiero traerles a mis padres. Al traer a ellos, si bien es cierto, nosotros nunca hemos hecho ningún ingreso porque ellos siempre han tenido sus propios ingresos, no ha hecho falta enviarles dinero, pero sí queremos traerles. ¿Me diría cómo hay que traerlos sin ningún tipo de inconveniente, ya que ellos son solventes? Elizabeth.
1: Para con carta de invitación para turismo quizá pueda valer, ¿vale? Pero para poder traértelo como con nacionalidad española, residir y tal, lo veo complicado. Lo veo complicado si es que no tiene esa condición de dependencia.
0: Bueno, mayor información, pues recordarles, ¿quiere añadir alguna cosa más, preguntarle algo más, profundizar dentro del entorno de la pregunta? Pues Elizabeth Llanos, con el mayor de los gustos, está apta directamente para responderle. 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Tenemos otra consulta, por acá me dicen, buenos días Alex, buenos días también para la asesora. Mi madre quiere regresarse al Ecuador. Ella está cobrando una paga de viudez. ¿Ella puede domiciliar en la cuenta del banco? Bueno, en este caso da un banco del Ecuador para que le pueda llegar el dinero ahí. Gracias, que tengan buena mañana, Elizabeth. Así continuamos nosotros.
1: Eso tiene que consultarlo muy bien con la Seguridad Social, porque las pensiones de viudez, recordar que es una pensión... digamos como medida para paliar y que la gente no caiga en pobreza a falta de otro cónyuge que a lo mejor era el proveedor o a lo mejor llevaba la carga económica dentro de esa familia, ¿vale? No es un pago como tal que os corresponda por haber cotizado, por haber trabajado, etcétera, etcétera. Con lo cual, en el momento en el que salga del país, lo más seguro es que pasado un tiempo se lo quiten. Yo comentaría y hablaría directamente con la Seguridad Social para ver qué os dicen. Pero vamos, normalmente os suelen quitar pasado un tiempo fuera del territorio español. Porque, como lo digo, es algo para paliar un poco la medida de que esta persona caiga en pobreza y que no tenga, digamos, para comer. En el momento en el que fije su residencia en otro país, pasa a ser problema de ese país, ¿vale? Ya no de España. Más o menos para que se haga una idea. Lo mismo pasa con cualquier tipo de ayuda, subvenciones o tal que no sean por cotización, por trabajo. Diferente si es una jubilación, por ejemplo, por contributiva, por haber trabajado porque te corresponde, pues en ese caso sí, tú puedes irte a vivir donde quieras y domiciliar tu pago que te va a llegar en el país donde estés residiendo. Pero si en el caso de las, por ejemplo, también las jubilaciones no contributivas, pasa lo mismo. Lo mismo, es una ayuda simplemente para paliar o para que la gente no caiga en extrema pobreza. Pero en el momento en el que residan su residencia en otro país, pasan a ser problema de ese país y ya no de España.
0: Bueno, ahí está respondiendo a las inquietudes y consultas que están realizando ustedes, gentiles amigos oyentes. Tenemos otra consulta antes de que ingresemos ya a lo que es a la recta final del programa. Preguntan, Elizabeth ya nos dice, hola, quiero eliminar mis antecedentes penales que los cometí hace alrededor de un año por temas de alcoholemia para solicitar la nacionalidad. Dígame qué es lo que tengo que hacer o cómo tengo que solicitar la documentación para que se puedan borrar. Y también de paso si me ayuda dándome una cita para el examen de la nacionalidad. Bueno, ahí va la respuesta de Elizabeth Jans. Elizabeth.
1: Sí, a ver, lo primero que te falta el plazo para poder cancelar. Una vez que cumples la condena, son 2 años para que puedas cancelar. Si has cometido el delito hace un año, primero habría que ver si has cumplido todo y está ya solicitado el archivo y a partir de ahí son 2 años. Antes no se puede solicitar. Respecto a los exámenes de nacionalidad, sí, por supuesto, podemos ayudarte, puedes dar el examen de nacionalidad. Recuerda que la validez son de 4 años una vez que apruebes, pero no vas a poder presentar hasta que no esté cancelado. O sea, no se puede presentar ningún expediente de nacionalidad hasta que no esté cancelado, porque si no, lo que pasa es que te lo deniegan. Y otra cosa, que nosotros lo que estamos viendo es que el Ministerio de Justicia Yo no sé si va colapsado o simplemente no quieren trabajar o están todos con la regularización, con esos, con a toda hostia, como digo yo, con la regularización, y el resto de expedientes no le están haciendo caso. Tenemos solicitudes de cancelación de antecedentes penales ante el Ministerio de Justicia, alguno, el que más tiempo lleva, desde septiembre. Y hasta ahora no tenemos respuesta. Tenemos otro en la Guardia Civil solicitado y hasta la fecha no nos responden. Encima, si queremos meternos en la página, está colapsado, casi no funciona. Entonces, yo no sé qué es lo que está pasando ahí un poco con el Ministerio de Justicia, el Ministerio del Interior, que o están poniendo todas las pegas del mundo ahora, precisamente ahora, o es que todos van con la regularización y no tienen tiempo de mirar el resto de expedientes, pero es que está tardando mucho. Así es que lo primero, tiene que esperar a que cumpla el plazo y ver si eso está en plazo de cancelación o está en decreto de archivo, y si no, hablar con el abogado que te llevó el expediente para que solicite el decreto de archivo. Lo segundo, la nacionalidad, por supuesto, nosotros encantados de la vida de poder ayudarte, de poder inscribirte y de que seas cliente nuestro, pero que sepas que solamente podrás dar el examen y no se puede solicitar hasta que no se cancele todo, ¿vale? Eso sí, el examen tiene una validez de 4 años. Así que nada, yo ya he dicho esto, pues lo que si necesita una cita, por supuesto, encantado de recibirlo. Puede contactar con nosotros por internet.
0: Bueno, pues mi estimada Elizabeth, ahí está toda la información, las consultas, las dudas, las inquietudes y las preguntas que de esta manera hacen nuestros clientes a través de Color Estéreo para KIMS Asesores. Estamos ya en la recta final antes de incorporarnos a lo que sería la pauta correspondiente de la publicidad. 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Algo más, Elizabeth, que de esta manera pues tengas que añadir, tengas que cumplimentar como motivo de noticia o de información para quienes estamos en la región de Murcia y también parte de Alicante.
1: Sí, a ver, yo hoy os voy a dar un consejo, ¿vale? Que luego grabaré un vídeo porque esta semana me ha tocado estar en las dos partes de los bandos, como digo yo, una parte en la parte empleadora y la otra en la parte de trabajador. Como trabajadores, ¿vale? Todos los trabajadores que me estén escuchando, que lleven algún tiempo en la empresa, que tengan confianza con el jefe, que etcétera, etcétera, todo de sí, porque se piensan que es su casa, porque es el trabajo de toda la vida, que sepáis que solamente son un número y lo tienen que ver tal cual. Es su centro de trabajo, reciben un salario por su trabajo, no porque os estén haciendo ningún favor. Esto es una prestación o una contraprestación entre ambas partes. Yo como jefa necesito un trabajador, ese trabajador me brinda su mano de obra y yo le pago y todos contentos. Él me hace ganar dinero y con ese dinero yo le pago. ¿Vale? Es decir, tenemos que tener esa imagen de que nosotros somos simple número, es decir, los trabajadores son números para las empresas, por mucho que lleven años, por mucho que tengan confianza con los jefes, por mucho que quieran al jefe, que os haya invitado a comer o que son números, porque al final una empresa que no gana, pues no suele haber, ¿vale? Una empresa que no gana, quiebra. Entonces, dicho esto, ¿por qué digo esto precisamente? Porque pasa mucho con la comunidad migrante y en general con la comunidad latina, que es como que todavía tienen ese agradecimiento servil, es decir,

0: palmaditas o decía que eran parte de la familia, que sepáis que pasan a ser un simple número. Y quizás ya no solamente por los jefes, sino porque ya estamos nosotros, los abogados y los asesores, que nos encargamos de ello, de mirar por el bienestar de las empresas, ¿vale? Así es que lo digo y lo comento porque esta situación me ha tocado estar en ambas partes, es decir, he tenido un caso en defensa del trabajador, que todavía estamos en ello, y tengo otro caso en defensa de una empresa, que también estamos en ello. Así es que, si ustedes son trabajadores, por supuesto, tener claro, son solo números. Y en el parte de la empresa, si ustedes tienen empresas, cuanto mejor tengan las cosas de manera legal, mejor os van a poder o mejor van a poder, digamos, despedir sin mayores problemas a un trabajador. Así es que para ello es muy importante, por supuesto, contar con los profesionales necesarios y con los profesionales que llevan esos expedientes de la mejor manera, porque si no, pasan muchas situaciones y luego nos vemos envueltos en demandas e historias. Así es que quería compartirlo porque lamentablemente la comunidad latina cae muchísimo en eso, cae muchísimo en que, ay, ¿por qué? Y algunos me dicen, ay, ¿pero por qué me ha hecho esto que yo llevaba muchos años? Pues porque eras un trabajador, eras un número, ya está. Y si te tienen que despedir, te van a echar. No es que te haga algo malo, eres una trabajadora, una prestación, recibes un sueldo y punto. O sea, eso tener, metérselo en la cabeza, ¿vale? Todos los trabajadores, porque pasa mucho y me vienen, pero porque me ha hecho esto, que yo llevaba muchos años ahí, que mal me está pagando, que mal, no te está pagando mal, es simplemente que tú eres una trabajadora, ahora ya no te necesita, ahora ya no quiere prescindir de tus servicios y te va a pagar tu salario, lo que corresponda o cuanto menos corresponda, ya está, no hay más. No es que si es mala persona, menos persona, que te quiere perjudicar, no, o sea, ya está, eres un número. ¿Vale? Y suena crudo decirlo, pero es así, tal cual. Así es que lo tengan en cuenta a la hora de negociar en un despido siempre. Nada, ya está. De mi parte no quería dejar de decir eso, por muy crudo que suene o por muy tal. Lo digo porque a veces me toca estar en ambas partes. Y nada, conmigo será hasta el día lunes disfrutar del fin de semana y recordar que estamos en plazo casi justo para que termine la regularización, que es este 30 de junio.
1: Perfecto, mi estimada Elizabeth, muchísimas gracias y desde ya pues te deseamos también un excelente y buen fin de semana. Gracias por habernos acompañado en el día de hoy. Hasta el lunes. Bueno, y así de esta manera nosotros, en este caso, ya despedimos a Elizabeth Llanos, pero vamos a continuar con más de este interesante y magnífico programa. Así que recuerden, habilitado nuestros receptores a su entera disposición, 632-1528-92. Bueno, me tengo que desplazar con más éxitos y con más canciones. Enseguida estamos ya con la pauta correspondiente de la publicidad de la radio.

interesante cómo suenan los éxitos. Y mientras tanto, desde la base de la radio Color Estéreo, Alex, estamos escuchando los 113.7. Tenemos la oportunidad de saludar en estos instantes con mucho gusto. Gracias también al amigo Demetrio, así tal cual. Demetrio está operativo, está atento y sobre todo disfrutando ya de la programación. Recordarles que también tenemos invitaciones de carácter importante para los buenos eventos y conciertos que llegan hasta la región de Murcia, de manera especial hasta Discoteca Eclipse. Ahí más adelante les estaremos dando a conocer ya todo lo relacionado con los artistas y que de esta manera llegan directamente hasta esta importante discoteca para disfrutar y vivir las emociones más agradables, como siempre se lo viene haciendo, fin de semana a fin de semana. Los éxitos siguen imparables. Variamos un poco ya lo que es el ritmo.

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1: Perfecto, son canciones que de esta manera también nos acompañan en este 26 canciones potentes de las cuales usted quiere escuchar. Y nosotros con mucho gusto estamos para ir complaciendo cualquiera que sea esa interesante y buena sugerencia musical. El DJ Vila también nos acompaña desde la base de los éxitos. Canciones bachatitas 2026. Vamos a escucharlo.

Excelente, bueno, por ahí hemos encontrado ese especial, ese repertorio con las bachatas marcadas que este 2026 se está disfrutando a tope y con el mayor de los gustos, pues aquí estamos complaciendo. Mientras tanto, vamos a continuar, tenemos otro saludazo importantísimo y la gente que se encuentra a esta hora y comienzo de la tarde, gracias también al amigo Jonathan. La gente que está escuchando la radio por el entorno de Sautí, operativos 24/7 al 100%, disfrutan, viven, sienten con muchísima intensidad y sobre todo la alegría, sobre todo de tener lo que es este medio de comunicación latino que abarca la región de Murcia. Tengo otro mensaje, dice Alex, estamos escuchando la radio, por favor, para Norita en el aeropuerto. Bueno, ahí están los mensajes, ahí están los saludos que ustedes mismos nos hacen llegar. Así que recordarles, el 632-1528-92 a las órdenes está habilitado. Rumbo hasta antes de las 14 horas aquí les acompañamos siempre con lo mejor de la música latina que usted quiere escuchar.

0: Es manera de arrancar, sobre todo ya con esa cumbiecita potente, esa cumbiecita chévere, lo que usted quiere escuchar a través de la radio Colores. Pero mientras tanto, por acá tenemos más solicitudes, más peticiones y la gente también está romántica. Más adelante estamos ya con todo ese especial de las baladas Forever. Bueno, y recuerden que la invitación, usted, amigo, amigo oyente que se encuentre en sintonía de la radio, desde las horas 6 de la mañana en adelante está el popular Alitas. Alejandro Lojano, Alitas, el travieso del micrófono, haciéndolos despertar con entusiasmo, con ganas y con buen humor para emprender esta nueva jornada laboral. Además de ello, también a partir de las 14 horas, recuerda, está Ricardo Costa. Y a partir de las 19 horas, también está Jan Wilson II, el tigre del micrófono. No estaba muerto, estaba de parranda. Programación sumamente interesante, importante, que de esta manera tenemos para todos ustedes. Así que ya lo sabe, 24 horas al día, siempre con buena programación. Avanzamos en el tiempo, llegamos hasta la hora 12 del mediodía, más de 49 minutos. El Color Estéreo les saluda. Fusión con los éxitos, con las canciones. Aquí lo tenemos todo. Dayanita también se está reportando sintonía, Alex, escuchando desde Molina de Segura. Perfecto, a nuestros vecinos que están muy cerquita de las oficinas principales de la radio, también tenemos la oportunidad de saludarlos.
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Son los clásicos que de esta manera estamos ya recordando en la base de los éxitos en color estéreo. Bueno, mientras tanto, nos desplazamos en más mensajes. Otro saludazo importantísimo para la gente que se encuentra por el sector de Total.

estas son las canciones que recuerda muchísimo, por ejemplo, Doña Irene, a quien le enviamos también ese saludo gigantesco a través de la base de los éxitos a través de Color Estéreo. Ya está rumbo a casita, enhorabuena, pero porque la elaboran y trabajan desde muy, pero muy, muy, muy tempranito. Después de cumplir ya con su jornada laboral, ahora sí, una vez más, a descansar. Primero, a manchar, a comer. 13 ya con 14 minutos. 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

Interesante la gente de Audio Eventos, a la gente que le gusta los clásicos. Ahí estamos, con tremenda entrega. Qué tiempos aquellos.

0: Perfecto, bueno, para continuar con más de la alegría de a través de la radio, enseguida tenemos ya las peticiones y las solicitudes. Perfecto, salsita chévere, salsita potente.
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1: ¿Qué tal, mis amigos? Nuevamente su amigo el maestro Sebastián, el iluminado de la mente humana, llevando el programa para todos y para cada uno de ustedes, hijitos, hijitas de mi corazón. Aquí estamos en la linda ciudad de Murcia, capital, donde mucha gente, gloria a Dios, día tras día llegan a mi casa, a mi templo de ayuda espiritual, buscando la guía, la ayuda, la asesoría para poder encontrar la solución a todos y a cada uno de sus problemas. No olviden, amigos del alma, por grande, difícil y complicado que parezca su problema, usted va a marcar el teléfono el día de hoy. 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Si llama en este momento por un hijo o una hija que está mal casado o mal casada, aquí vamos a ayudarle para decirle por qué está pasando esto en la relación de su hijo. Si su negocio ya no vende nada, si su negocio está fracasado, está en la ruina, está en la miseria, llame por teléfono para entregarle lo que usted necesita para que su negocio tenga buenas ventas, atraiga a la clientela, tenga muy buenas ganancias. Si sufre o padece males o enfermedades que no haya podido curar, porque sabemos que hay cantidad y cantidad de gente en este momento en camas, en sillas de ruedas, en hospitales, en clínicas, en su misma casa, sufriendo de una enfermedad que no han podido curar. Nosotros, con una sola fotografía de la persona que está enferma, le decimos si la enfermedad es natural o es sobrenatural. 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Al participar del programa, aquí vamos a asesorarle, vamos a ayudarle. Ya nos están llegando mensajes del WhatsApp, por eso. Ya nos están llegando mensajes del WhatsApp. Tenemos el primer mensaje que nos lo envía hermana preocupada que dice: querido maestro Sebastián, lo escucho en la radio, me lo han recomendado. Hágame el favor de ayudarme. Mi hermana tiene 9 años de andar de novia. Este hombre, él solo la hace sufrir. Le dice que se van a casar y luego que ya no. Luego le propone la fecha y después que sí, después que no. Lo que pasa es que ella lleva 9 años y supe que ya tenía relaciones sexuales, pero él no responde como debe de ser. ¿Usted me puede dar un consejo para poder ayudar a mi hermana? Ya que creo que este hombre solamente la está utilizando. Este hombre solamente está jugando con ella. Solamente se está aprovechando y por eso quiero saber la verdad. Deme un consejo, ayúdeme. Dígame si este hombre le conviene o no le conviene. Atentamente, hermana preocupada. Querida consultante, querida amiga, permítame decirle que efectivamente hemos analizado su mensaje. Hemos encontrado que su hermana de nombre Nubia, ella que actualmente anda con un hombre que efectivamente no le conviene. Así como tú le dices, no le conviene. Solamente la utiliza. Únicamente la tiene para pasar el rato, el momento, el gusto, el sabor y el placer. Amiga, venga pronto a mi consultorio porque este hombre acostumbra a esta clase de patrañas. No solamente con tu hermana, sino con otras personas, otras mujeres que ha conocido, que solamente les hace creer que se van a casar, que van a vivir muy bien, pero mentiras. Al contrario, tu hermana le da dinero a este hombre. Él le pide dinero, le saca dinero, ya la ha aprovechado y por eso tu hermana no brilla absolutamente para nada, ya que ella trabaja, gana buen dinero, pero no se le ve porque este hombre se lo quita todo. ¿Por qué? Porque la tiene embrujada, la tiene yerbada. 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Tengo otro mensaje de WhatsApp que dice lo siguiente: maestro Sebastián, ayúdeme atentamente, hija confundida. Mi madre está enferma, ella no puede caminar y le da dolor de huesos. Mi padre se fue a trabajar lejos, pero a mi mamá le dijeron que él allá donde está trabajando tenía otra mujer. A causa de esto mi madre se enfermó. ¿Será enfermedad natural o será enfermedad sobrenatural? Ya que ella era una mujer activa, sonriente, nos tenía la casa siempre para nosotros. Salía, ahora no quiere salir de la casa. Todo le duele. No es posible que mi madre con 44 años ya tenga problemas para caminar. ¿Qué pasa? Ayúdeme, maestro Sebastián. Mi querida consultante, mi querida amiga, présteme mucha atención después de analizar su mensaje, después de mirar claramente lo que usted pregunta, lo que usted desea saber, lo que usted anhela. Tengo que decirle claramente que efectivamente tu querido padre, ¿dónde está efectivamente? Ha encontrado otra mujer. Y con esa mujer él lleva ya bastante tiempo. Y de ese tiempo tu señora madrecita viene enferma, viene sufriendo porque efectivamente ella se enteró. ¿Y se enteró por qué? Porque esa mujer que tiene tu padre ya fue que le habló por teléfono. Le dijo todo, todo, todito, todo a tu madrecita y eso es lo que la tiene enferma. Eso es lo que la tiene totalmente bloqueada, estresada, confundida al saber que el hombre que ella ama comparte el amor con otra mujer. Pero esa mujer tiene a tu papá embrujado, lo tiene enyerbado. Por eso él antes venía cada 8 días a verlos. Ahora se demora 1 mes, 2 meses. ¿Por qué? Porque esa mujer lo tiene dominado. Si usted quiere la recuperación de su señora madrecita, si usted quiere la felicidad de su familia, si usted quiere que su padre vuelva al hogar, vuelva a la familia y que vuelva a ser como antes, me va a consultar aquí en la ciudad de Murcia. Yo mismo le voy a atender. Yo mismo me comprometo a ayudarle porque efectivamente es un caso bastante delicado. Va a llamar por teléfono usted y toda la gente que tenga dudas, problemas, enfermedades, mala suerte. 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Si lo duda, escuche los testimonios, escuche los agradecimientos del maestro que llegan aquí a mi templo.
2: Hace unos meses yo recibí una herencia, entonces la familia estaba pues peleando, ¿no? Por la situación esta de la herencia. Entonces empezaron a pasar cosas muy raras en mí. Empecé a no dormir, empecé a tener pesadillas, eran terribles, despertaba yo sudando. Era una cosa muy fea. Pues jamás imaginé yo que dentro de la misma familia pudiera haber este tipo de situaciones. Y él me ayudó, él... Me enteré de quién es esa persona, no tomé represalias porque es familia, simplemente me alejé. Mi vida ya es normal de nuevo, ya volví a dormir, estoy tranquila, ya no tengo esos miedos terribles, que incluso eran por el día. Y acudan a él, que él les va a dar solución a su problema.
1: Así habla la gente feliz, así habla la gente agradecida. Vamos a recibir otro testimonio más.
3: Yo tenía mucho ardor al momento de ir al baño. Incluso en ocasiones me llegó a salir sangre con la orina. Incluso yo le dije a usted que yo había ido ya con varios médicos y ningún medicamento me hacía efecto. Y es por eso que yo estaba muy desesperada y acudí con usted. Y pues la verdad, yo hoy me siento mucho mejor, estoy sana, ya desaparecieron todos mis males, incluso hasta bajé un poco de peso, y pues yo me siento increíble. Yo a usted lo recomiendo ampliamente, porque es verdad que usted ayuda a las personas, ayuda a sanarlas, así como me sanó a mí. Le agradezco de todo corazón que me haya ayudado a sanar.
1: Los testimonios certifican el don divino que tenemos de ayudar, de curar y darle felicidad a todos y a cada uno de ustedes. Siga usted comunicándose el día de hoy. Ojalá se apresure aquella persona nerviosa, estresada, confundida, que vive en la depresión, en la tristeza o en la soledad. Comuníquese el día de hoy a aquel hombre que no tiene suerte en el amor, que no tiene suerte en el trabajo, que le va muy mal en todo lo que realiza, esa mujer que ha sido mal correspondida en el amor. 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
6: Ya vivimos, sentimos, disfrutamos una montaña rusa de emociones. 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
1: Una luz gigante se abre paso en el ciberespacio europeo, apuntando directamente a España y específicamente en la región de Murcia. 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

Ladies and gentlemen, no saben lo que ha significado esta canción a inicio de los años 90. Junto a MC Hammer. ¿Cómo se nota que estamos en este jueves, jueves de clásicos? Buenos días, América Latina. Buenas tardes, Europa. Desde Santa Cruz de la Sierra hasta Murcia, España. La señal que cruza mares sin visa y sin pasaporte. Y por supuesto, directamente al cuadrante digital en tu dial. Del Pacífico al Atlántico, en milésimas de segundo, con sonido 7.5. Hoy estamos en este jueves, jueves de clásicos. ¿Quién te decís? Hoy es jueves de recuerdos. La música que convierte en pasaporte universal. Bienvenidos a Lora Interactiva. Soy Ricardo Cox, te acompaño 180 minutos. Tripulación y oyentes, checklist completado.

Los líderes noventeros, los líderes boy bands, New Kids on the Block, banda pionera del pop, formada en Boston en los años 80. Y por supuesto, Estados Unidos ha inundado con este estilo, con las coreografías incluidas, los boy bands del mundo, ¿eh? Bienvenidos a 1988, inicios de 1989, y la canción Hanging Strong. Bienvenidos al mundo, New Kids on the Block, en Jueves de Clásicos.

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la banda italiana Black Box. Es un tremendo clásico del Eurodance noventero, aunque este es un cover. Es un cover del tema original de Maurice White, el líder de Heroin on Fire. Y se ha convertido en uno de los mayores éxitos del grupo italiano, con la poderosa voz de Martha Wash. Aunque los videoclips se usaron modelos que hacían lip syncs, ¿eh? Bienvenidos al mundo de Black Box Fantasy, 1990, de su álbum Raylam. ¿Cuál es tu canción favorita? En el Reino de España, 14:21 minutos, 1 hora menos en Canarias. Madre mía, cómo caminamos en los clásicos en esta jornada. Nos vamos con una de las canciones más solicitadas también de la jornada, London Beat. 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Estuve pensando en ti.

Los clasiqueros sabemos lo que ha significado esta canción. A fines de los años 80, a principios de los años 90. Es el mundo de London Beat. 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Ponte cinturón si estás en las carreteras.

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0: jueves, jueves de clásicos. En la esquina, en la vuelta, está el Summer, Summer, Summer.
1: Verano 2026.
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Nos encontramos en los años 80. Desde Italia, Sabrina, Boy, Summertime Love. Esos himnos recordados del Eurodance ochentero se ha convertido en un éxito internacional. ¿Cantamos? 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

jueves, ¿eh? Muy buenos días, América Latina. Buenos días, Santa Cruz de la Sierra. En los estudios de tu radio internacional son las 8 de la mañana con 35 minutos. Buenas tardes, Europa, en los estudios de tu radio en España, color estéreo. 14 con 35 minutos, una hora menos en Canarias. Hoy es jueves de clásicos, jueves de mercadillo. Temperaturas deliciosas en la región de Murcia. Enseguida nos vamos al satélite de la IMED. Ahí tenemos a los papás de lo que ha significado el electro. Este proyecto denominado Technotronic. Canciones como Move This, Pop the Chain o Just Beat It, Just Beat It, Just Beat It, Just Beat This Technotronic.

Nos encontramos haciendo el checklist, completado por cierto en el aeropuerto internacional Viru Viru en Santa Cruz de la Sierra. Nos encontramos en el interior de nuestro avión Airbus 780-800 conformando el plan de vuelo con nuestra tripulación, cabina preparada, checklist completados, solicitando a torre de control autorización para rodaje hasta cabecera activa. Bienvenidos y bienvenidas a este vuelo internacional.

0: última llamada a los pasajeros del vuelo 97.7 con destino a los mejores éxitos. Por favor, dirigirse a la salida de embarque.
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0: Murcia, Murcia, buenas tardes. Estamos aguardando la inauguración del Mundial de Fútbol y lo hacemos con buen clima. Nos encontramos en la IMET. ¿Qué es la IMET? Es la Agencia Estatal de Meteorología. Jueves 11 de junio. Desde esta mañana hemos presentado cielos nubosos entre la madrugada y mediodía, que están dejando paso un panorama poco nuboso o cielos parcialmente nublados hasta última hora de la noche. Las temperaturas máximas de hoy son muy parecidas a lo que se dio en la jornada de ayer, de acuerdo a la lectura que tengo de los principales paneles del centro de aledaños. 31 grados marca el mercurio frente a Renfe, y estas temperaturas pueden darse incluso especialmente en horario pico de máximas 17 horas. Al tiempo que las mínimas siguen oscilando alrededor de los 19 grados, aunque con alrededor de 20 grados de sensaciones térmicas mínimas. Así amanecemos este jueves, murcianos y no murcianos. Están soplando vientos flojos en dirección de componente este. Pero bueno, ¿qué nos depara este fin de semana? Llegan las noches tropicales a Murcia, la IMED avisa de calor intenso, posibles tormentas este fin de semana. Fin de semana con la posibilidad de tormentas del componente noroeste. Guardamos el parasol, sacamos el paraguas. Temperaturas al alza y noches tropicales en el litoral cartagenero. Por ejemplo, la IMET está destinando en Murcia una orden en medio de la confusión generada por algunos pronósticos que apuntaban a la llegada de una dana, ¿verdad? Ni dana ni borrasca. ¿Qué es lo que llega realmente? Bueno, no hay impacto directo de una dana sobre España, ni mucho menos sobre la región de Murcia, a pesar de lo anunciado por otros organismos como Meteores de España. Lo que va a llegar este sábado al sur oeste de la península ibérica, concretamente a Portugal, es un centro de bajas presiones. Bajas presiones que no puede identificarse ni como una dana ni como una borrasca al uso, aunque se comparten características con ambos fenómenos. Será este sistema el que, de forma indirecta, va a provocar las precipitaciones pluviales en el componente noreste murciano. Las tormentas, eso sí, son solo posibles, ¿sí? Y en caso de producirse, van a quedar limitadas a las zonas montañosas de la región. Se esperan chubascos aislados tanto el día miércoles por la tarde como el próximo domingo hacia la tarde, hablando de la próxima semana. Las temperaturas suben. El lunes, por ejemplo, de la próxima semana, máximas de hasta 36 grados. Más allá de las precipitaciones, el dato que marca el fin de semana es la subida gradual de los termómetros a partir del sábado. Hasta ese día, las mínimas y máximas se mantienen estables. Murcia se mueve entre los 18 y los 32 grados. La ciudad portuaria, Cartagena, entre los 20 y 28. La comarca de Lorca, entre los 16 y 32. Caravaca de la Cruz, buenas tardes, entre los 3 y 30 grados. Yecla, entre los 14 y 31 grados. ¿Pero qué pasa el día domingo? Domingo, como decimos, de churros y chocolates. Domingo de misa y congregaciones.
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0: El domingo el calor apretará un poco más. Murcia va a rozar casi los 35 grados de máxima. Lorca los 34 y Yecla también los 34, mientras que Caravaca de la Cruz va a subir hasta los 32. Cartagena se mantiene estable, 28 y 29 grados respectivamente. Pero será el día lunes de la próxima semana, lunes 15, cuando llegue el pico de calor. Los termómetros van a marcar hasta 36 grados en Murcia, 33 tanto en Lorca como en Yecla, 31 en Caravaca de la Cruz, 28 en la ciudad portuaria, Cartagena, donde el mar va a seguir ejerciendo de colchón térmico, por cierto. Noches tropicales en el litoral, Cartagena, buenas tardes, en el punto de mira, El otro fenómeno que destaca, evidentemente, la meteorología son las noches tropicales, aquellas en las que las temperaturas mínimas no bajan de los 20 grados Celsius. Estas se concentran especialmente en el litoral cartagenero, que será la zona que la registre de forma mucho más sostenida durante el fin de semana. En la ciudad de Murcia, capital, la última noche tropical se vivió en la madrugada de este martes a miércoles, un aviso de lo que está justamente por nuevamente llegar. Gentiles oyentes, queridas familias, así es este hermoso globito azul. Así es como nosotros interpretamos la meteorología para que usted tome previsiones en estas operaciones salidas de fin de semana. Se avecina también el verano intenso, con ello las vacaciones que se contemplan y, por supuesto, dónde usted va a ir a vacacionar. Tenemos semejante zona geográfica en Murcia, pero más que todo lo cotizado, la gran franja del Mediterráneo, Costa Cálida, entre el Mar Mayor y el Mar Menor. Soy Ricardo Cox. Mientras en Europa se vive intensas temperaturas, en América del Sur, los países del cinturón sur ecuatorial. Estamos a punto de cambiar de equinoccio entre el otoño y el crudo invierno, con temperaturas que pueden descender hasta los 14 o 15 grados bajo cero. Bienvenidos, soy Ricardo Cox, esta es Lora Interactiva.
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8: Señores pasajeros del vuelo 97.7 con destino a Murcia, España, se les informa que ya pueden abordar nuestra aeronave desde la puerta de embarque número 1. Por favor, y para evitar retrasos, debe portar los documentos de identidad y pasaporte con su respectivo billete de arribo.

Mientras aguardamos a nuestros pasajeros, torre de control, solicitamos autorización para rodaje hacia cabecera activa, pista número 7. Checklist completado, motores estables, sistemas verificados, listos para alineación y posible despegue. Mientras tanto, la tripulación asegurando cabina, iniciando a punto rodaje con rumbo asignado.

0: Su atención, señores pasajeros. Vuelo 101.9, 103.7 y 104.0. Asegúrese de que el respaldo de su asiento esté en posición vertical, la mesa cerrada y el cinturón de seguridad abrochado. Absténgase de utilizar dispositivos electrónicos en el despegue y aterrizaje por razones de seguridad según la norma. Está completamente prohibido fumar durante el vuelo. Una vez alcanzado altura máxima, se procederá al confort de vuelo crucero. Usted podrá utilizar nuestro servicio Wi-Fi a bordo y conectarse al enlace internacional interactivo a través de nuestras plataformas digitales y aplicaciones disponibles. Gracias por su atención. Les deseamos un feliz vuelo y gracias por elegirnos.
1: Señores pasajeros, ajusten sus cinturones y preparen sus oídos para disfrutar de su artista favorito.
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cómo se nota que estamos rumbo a España. Buenos días, América Latina. Buenas tardes, Europa. Les saluda su capitán de la aeronave Airbus 380, Ricardo Cox. A nombre de la tripulación, le agradecemos por preferirnos. Acabamos de decolar del aeropuerto internacional Viru Viru en la ciudad de Santa Cruz, Bolivia. Nuestro itinerario en destino es la región de Murcia, en el sureste español, que estaremos abordando aproximadamente en 180 minutos. Ascendemos con régimen de potencia nominal, manteniendo velocidad indicada. En unos minutos estaremos en vuelo crucero con 9.500 kilómetros por hora a una altitud de 30.000 pies. Temperaturas exteriores de la aeronave, 10 grados bajo cero en ascenso. Niveles de transición alcanzados, ajustamos altímetros estándar. En unos minutos estaremos con el servicio de catering, sobrecargos en posición aún de elevación. Trayectoria estable, viraje autorizado.

0: El capitán ha encendido la señal de cinturón de seguridad. Favor regresar a sus asientos y hacer uso del cinturón de seguridad. Gracias. The captain has turned on the fasten seatbelt sign. Please return to your seat and fasten your seatbelt. Thank you.
1: Señores pasajeros, nos encontramos a 30.000 pies de altura en vuelo crucero. Nuestro servicio de catering ya está disponible. Usted puede solicitar a nuestras auxiliares de vuelo o, caso contrario, pasarán por sus respectivos asientos. Gracias por su preferencia y continúe disfrutando de radio interactiva con nuestro capitán Ricardo Cox y toda la tripulación.
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3: El capitán ha encendido la señal de abrochar sus cinturones. 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
8: La radio te informa la hora. 15 en punto.
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0: Bendiciones, madre mía, en las rumbas nocturnas.
1: Oye, mami.
0: José de Rico, Henry Méndez, Rayos de Sol, como las temperaturas en Murcia. Bienvenidos a Costa Cálida, entre tapas y cañas. 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

Ladies and gentlemen, son más de 300 días de sol al año, con temperaturas cálidas y estables, noches suaves de party, ideales para cenar al aire libre o pasear por los paseos marítimos. El verano en Murcia es así, se vive con sol garantizado, ¿eh?

divertidos en las mejores playas del planeta. Welcome to the Murcia, España. Playas mediterráneas, mar mayor, mar menor. Gastronomía fresca, una intensa agenda cultural festiva. Es un tiempo estival, es un destino donde se combina descanso, deportes náuticos y noches animadas en terrazas y por supuesto también en verbenas. Por eso abróchese los cinturones. Destino Región de Murcia. Les habla su capitán. Estamos por aire.

Ladies and gentlemen, es jueves de clásicos. Y mi América Latina es extensa. Y por ende, la música, somos embajadores de lo nuestro. Buenos días, América Latina. Buenas tardes, Murcia. Latinos 100%.

madre mía, las noches murcianas. Playas y costa, Más de 250 kilómetros de litoral con personalidad propia. Entre Acho y Pijos. Mediterráneo abierto. Calas naturales, bahías, puertos marineros, mazarrón, águilas, Cabo de Palos, en fin.

19:30 en el Reino de España, 19:30 arranca la inauguración del Mundial 2026. Y en este jueves de clásicos, así lo recordamos. ¡Ale, ale, ale! La primera Copa del Mundo con 48 selecciones va a reunir a las grandes potencias del fútbol a partir de este 11 de junio. No te pierdas las opiniones también de todos los que conocen de fútbol. Contenidos importantes. La Copa del Mundo ya está aquí. Y por supuesto la cobertura es a nivel mundial de la competición más importante del mundo del fútbol internacional. Durante más de un mes seguiremos en directo cada jornada de torneo con información actualizada sobre partidos, resultados, clasificaciones, estadísticas, protagonistas y análisis de todas las selecciones participantes. La cita es histórica ya de por sí, ya que por primera vez van a competir 48 equipos en una edición organizada de manera conjunta por Estados Unidos, por México hoy en las Tecas y Canadá. El campeonato arranca este 11 de junio con el encuentro inaugural y se va a prolongar hasta el 19 de julio, fecha en la que se va a disputar la gran final. Yo voy aquí enganchando. 1, 2, 3, venga.

0: jornada importante de jueves. Historia de mundiales. La fase de grupos va a ocupar las primeras semanas de competición antes de dar paso a las rondas eliminatorias que van a decidir al próximo campeón del mundo, ¿eh? A medida que avance el torneo, también vamos a ofrecer un seguimiento permanente de los cruces decisivos. Los 16avos de final van a abrir la fase eliminatoria, seguidos por los octavos, cuartos de final, semifinales. Cada ronda marcará el cambio hacia la final, en la que dos selecciones van a luchar por levantar el trofeo más prestigioso del mundo. Más prestigioso del fútbol también, tras más de un mes de competición, donde prácticamente los jugadores van a dejarlo todo en el césped. Entre los principales aspirantes al título figuran algunas de las grandes potencias del mundo, como por ejemplo es el caso de Argentina, la actual campeona. Argentina que afronta el desafío de defender la corona conquistada en Qatar el año 2022. Mientras que selecciones como España, Francia, Brasil, Inglaterra o Portugal van a llegar con plantillas repletas de talento y con el objetivo de alcanzar las últimas rondas. Pero ¿dónde está Italia? ¿Eh? ¿Dónde está Alemania? ¿Dónde están Países Bajos? La profundidad de sus equipos, la experiencia acumulada en grandes torneos y el nivel mostrado en los últimos años las sitúan entre las candidatas más destacadas. Y en América Latina, por supuesto, enhorabuena a todos los equipos que han clasificado, del cual nos sentimos profundamente orgullosos. Cada partido de la selección de América Latina, independientemente del país que represente, somos nosotros quienes estaremos gritando prácticamente el día de hoy el tan anhelado gol. Señoras y señores, así está la situación. Bueno, 15:36, madre mía.
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2: Ya vivimos, sentimos, disfrutamos una montaña rusa de emociones. Atacan por izquierda, atención que va a patear, pero qué atajada espectacular. Y ahora se viene la contra. Qué fuerte trabó ahí, no lo puedo creer. Tiene que ser roja. Se acomoda, va a ser un tiro libre peligrosísimo. ¡Grítalo con el alma! ¡Grítalo con el corazón! ¡Viva el fútbol! ¡Se desbordan las emociones! ¡Argentina no es un sentimiento, son todos! ¡Defendámoslo juntos!
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muere en rock and roll, por favor. Mucho más este jueves de recuerdos con la banda reina, la banda Queen. Ahí tenemos a Freddie Mercury y este tremendo himno al rock and roll.

0: Los jueves es de viejitas, pero bien buenas.
1: ¿Viejitas?
0: Pero deliciosas, ¿eh? Queen, Crazy Let's Take a Love. Crazy Love, It's Cold Love. Madre mía, cómo se siente este verano intenso y cada día somos más. En fin.
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El verano murciano se vive entre chupitos y pubs también, discotecas por supuesto. Entre platos típicos y buenos vinos, esas tapas o vinos de Jumilla, de Yecla o de Bullas, en fin. Experiencias gastronómicas, pues, acho, acho, acho.

Se viene el tiempo estival. Se vienen las temperaturas sofocantes, pero tal vez a la vez sociales, ¿eh? Es un tiempo donde uno comparte en familia. Es el momento en que uno agarra el coche y se va a cualquier lugar, porque Murcia tiene una geografía espectacular. No solamente es el mar, también hay ríos, hay lagos, hay senderismo, hay de todo. En pocas palabras, el verano murciano es más sol, sabor, fiesta. Con la ventaja de tener todo cerca: playas, ciudades históricas, el ligue, la naturaleza, el ocio, la tóxica o el tóxico también. Bueno, no tienes que desplazarte mucho, ¿sabes? La hora interactiva describiendo cómo se vive el verano en Murcia. Ya se anda sed, ¿eh? Venga, salud. Estoy con una salud. Digo, estoy con una sed, madre mía, de...

Los jueves solamente son de clásicos. Los jueves son para compartir estilos importantes también del house merengue. De la mano de Francesca Olisa M. O Vico 102. O el general, como tú quieras. Pedime canciones, líneas habilitadas. La canción de tu predilección. Y Lisa M está con una gira en América Latina. Y esa canción que titula Everybody Dancing Now.

Son los años 90 que han traído consigo estos ritmos tan caribeños, tan de República Dominicana. El house merengue, así, estilos propios, luz propia. Everybody dancing now, todo el mundo baile ahora. Lisa M, enganchamos con Francesca. Venga, en nada.

Murcia, Murcia, Murcia. Murcia suma una de las grandes citas musicales de este verano 2026. Murcia recibe a Juan Luis Guerra en los 440. Este próximo 18 de julio en el Espacio Norte Murcia. Bueno, será una noche especial, una noche espectacular en la que el músico dominicano va a repasar muchos de los temas reconocibles en su carrera. Entre ellos, Rosalía de Fondo o la Bilirrubina, Ojalá que Lleva Café, Burbujas de Amor, El Niágara en Bicicleta. En fin, la ficha promocional del concierto apunta que Guerra estará acompañado por su histórica banda 440, 4 del coro, 40 músicos. Una de las señas de identidad en sus directos. Este evento se perfila como una de las citas musicales más importantes del verano en Murcia. Vamos a combinar una producción de primer nivel con el carisma inigualable de uno de los artistas latinos más galardonados de la historia. Juan Luis Guerra ha llevado el merengue y la bachata a internacionalizar los géneros en todo el planeta con un estilo propio que fusiona ritmos caribeños con jazz, con pop y letras de gran riqueza poética, A lo largo de su trayectoria ha firmado éxitos universales y ha sido reconocido con numerosos premios internacionales, incluidos múltiples Grammys y Latin Grammys. Así se consolida como un referente indiscutible en la música en español. Y ahora tenemos la oportunidad de tenerlo en Murcia. Juan Luis Guerra, 18 de julio, Espacio Norte, Murcia.

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Juan Luis Guerra, hemos conocido la bilirrubina. Hemos navegado en burbujas de amor. Hemos ido por el Niágara en bicicleta, madre mía. Juan Luis Guerra, en concierto. 18 de julio, Espacio Norte de Murcia. ¿Te lo vas a perder?

0: El capitán ha encendido la señal de cinturón de seguridad. Favor regresar a sus asientos y hacer uso del cinturón de seguridad. Gracias. The captain has turned on the fasten seatbelt sign. Please return to your seat and fasten your seatbelt. Thank you.
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3: No, no.

0: Ladies and gentlemen.
1: No, señor.
0: La canción Don Quijote de Magazine es un clásico del synth pop. Y nos hemos ido hasta Francia. Es 1984. Inspirado, por supuesto, en los personajes de Don Quijote y Sancho Panza. Tremendo éxito internacional que hoy lo recordamos en este enlace internacional, que alcanzó el top 10 en Francia y entró en la lista de Austria, Países Bajos, Estados Unidos y España, por supuesto.

Ochenteros, por supuesto también setenteros, noventeros, a ti. Toda canción que pasa 5 años es un clásico, considera un clásico. Pero claro, los años 80 han sido marcados por la música disco. Y las discotecas reventaban al lleno con estas canciones.

Señores pasajeros, abróchense los cinturones. Estamos prácticamente terminando de cruzar el Atlántico. En contados minutos estaremos iniciando el descenso controlado rumbo a nuestro destino. Aeropuerto Internacional de Corbera, en la región de Murcia, en España, en el sureste español. Nos encontramos a 9.500 kilómetros de altura o de velocidad en vuelo crucero. 30.000 pies de altura, 1.500 pies por minuto. Descenso ajustado. Nos encontramos por aire, pero también, por supuesto, por tierra.

0: Muy buenos días, América Latina.
1: Toma.
0: Buenas tardes, Europa. Felices y contentos porque en nada arranca la ceremonia más importante del Mundial 2026. Ahora te puedes marchar. Madre mía, qué buenas canciones, ¿eh? Qué manera de pasarla sumamente bien.
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3: Mira, ya ven.
0: El mundo entero está mirando su reloj. En el Reino de España, 16:30. Llegó la hora del planeta. Este jueves, la Copa del Mundo paraliza a miles de fanáticos en torno a un balón. Comenzará a rodar en la Ciudad de México desde las 19 horas. En el Reino de España, 15 horas en Santa Cruz, Bolivia. ¿Qué hora en tu país? El Estadio Azteca será el escenario que ingresará en la historia al convertirse en el único campo de juego en albergar la inauguración de tres mundiales, 1970, 86 y 26. La edición de esta Copa del Mundo tendrá una inédita apertura con tres ceremonias. Además de la capital mexicana, también son sedes Los Ángeles en Estados Unidos, Toronto en Canadá. De acuerdo con la FIFA, se trata de una propuesta que promete combinar música en vivo, espectáculos visuales en la previa de los partidos inaugurales. México dará inicio a una ceremonia inaugural sin precedentes, a una celebración llena de sonido, color, significado. Será la primera nota de un torneo que resonará en México, en Canadá y Estados Unidos. Todos unidos por una pasión compartida por el fútbol que conecta a millones de seres humanos en todo el planeta. El máximo dirigente del fútbol mundial ha detallado en sus redes que en las tres ceremonias inaugurales se buscará unir música, cultura y fútbol. El objetivo es reflejar las identidades de cada nación sede del torneo. Será una manera de darle comienzo a una verdadera celebración global. En México, el espectáculo es en el Estadio Azteca. Comenzará hoy 90 minutos antes del primer partido que dará inicio al torneo, los dueños de casa México con Sudáfrica. Es decir, a las 13:30 o 19:30 hora española, comenzará la disputa del primer cotejo. Dentro del espectáculo, se contará con la presentación de reconocidos artistas latinos como Alejandro Fernández, Belinda, Ocean, J Balvin, Lila Nos, Los Ángeles Azules, Maná y Tila. Un día después, mañana viernes, será el turno de Canadá, un país que solo tiene dos asistencias a mundiales y que en esta ocasión se ganó el derecho por ser una nación sede. Realmente los canadienses están contentísimos, están muy felices por esta situación que de alguna manera pone en juego también las características de organizaciones de Canadá. Como anfitrión, los canadienses van a levantar el telón de la ceremonia a las 19:30. ¿Qué estoy diciendo? 19:30. Sí. Mientras que el partido de su selección ante Bosnia y también Herzegovina va a comenzar a las 15 en nuestro país, a las 21 en el Reino de España. En esta segunda inauguración del Mundial 2026, en Canadá van a participar Alanis Morissette, Alessia, Jesse Reyes, Michael Bublé, hablamos de Nora Fetey, Sanjoy, Willie Prince, entre otros. Y si nos vamos a Estados Unidos, es uno de los países más poderosos del mundo. Se anticipa una puesta en escena a gran escala, según medios internacionales. La ceremonia inaugural en Los Ángeles representa la magnitud de lo que será la Copa Mundial 2026. El espectáculo va a comenzar también mañana viernes, pero desde las 19:30, madrugada en España. Será la previa del duelo entre Estados Unidos y Paraguay, dando inicio a la primera fecha del grupo D. Y entre los artistas que van a intervenir se destacan Katy Perry, Anita, Lisa, Rema y Tila. Según medios extranjeros, la elección de artista refleja la potencia de la industria musical estadounidense y su alcance global combinando pop, hip hop, K-pop y sonidos urbanos. Madre mía, hay mucho por decir de este Mundial 2026, pero lo más importante es que vamos a vivir lo que realmente nos apasiona. Es el fútbol. Y dentro del conocimiento que usted tenga, ¿qué es lo que le dice su cabecita? ¿Qué es lo que vaticina? ¿Quién va a ser el campeón del mundo en esta jornada 2026? Jugadores como Neymar, Messi, Cristiano Ronaldo y muchos más, por supuesto, presentes para que todo esté servido en este Mundial. Buenos días, América Latina. Buenos días, Colombia, Ecuador. Son las 9:35 en nuestros países. Estados Unidos, Miami, San Juan, Puerto Rico, República Dominicana, Venezuela y Bolivia. Son las 10:35. ¿Qué hora es en tu país?
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3: Ya vivimos, sentimos, disfrutamos una montaña rusa de emociones. Atacan por izquierda, atención que va a patear, pero qué atajada espectacular. Y ahora se viene la contra. Qué fuerte trabó ahí, no lo puedo creer. Tiene que ser roja. Se acomoda, va a ser un tiro libre peligrosísimo. ¡Gol! Grítalo con el alma, grítalo con el corazón. ¡Viva el fútbol! Se desbordan las emociones. 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

0: Bueno, bueno, canciones noventenas. Las chicas picantes, las Spice Girls. Y la canción One of You. 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
0: La música suena y resuena en este jueves de clásicos. Nos vamos con un temón. Oh, Spring Pretty Fly. White.

con el pop y el rock. Están aquí en tu enlace internacional por Color Estéreo. Twenty Fly Offsprings. Pedime canciones, me encanta. Somos los primeros, a la gente primera. 16:42. Empezamos el descenso. Señores pasajeros, aproximaciones estabilizadas, alineados con eje de pista. Torre control, checklist de aterrizaje completa.

Es una canción de discoteca. Es una canción cuando estamos felices y contentos con las amistades, con la pareja. Es una canción de fiesta. Ahí tenemos la banda mexicana Maná, Clavado en un mar. Es 1997. Sueños líquidos se llama el álbum. Es un tema de rock latino con tintes pop, muy característico del estilo de Maná en los 90. La letra transmite la sensación de desamor, melancolía, entre otros, con la imagen de alguien clavado en un bar, ahogando sus penas, como dice la letra. Fue un sencillo que consolidó la internacionalización del grupo. Suena en radios aún en toda América Latina y, por supuesto, también aquí en España.

Señores pasajeros, aproximadamente en 15 minutos, empezará el descenso de nuestra aeronave con destino al Aeropuerto Internacional de Corbera en Murcia, España. La temperatura del momento registra una atmósfera cálida con termómetros en descenso. A nombre de Radio Interactiva comandado por nuestro capitán Ricardo Cox, con su emisor en antena de radio color estéreo, en sus ondas hercianas 101.9 a 103.7 y 104.0. Agradecemos vuestra preferencia y gracias por volar con nosotros. Buenos días, América. Buenas tardes, Europa.

señores pasajeros. Les habla su capitán de la aeronave, Airbus 380-800. Temperaturas externas de esa aeronave, 10 grados bajo cero, descenso, aproximación, estabilizados. Cabina. Próximos a aterrizaje, los preparamos, aseguren posiciones, verifiquen cinturones. Torre de control, solicitamos autorización para aproximación final. Aeropuerto Internacional de Corbera, Murcia, España. Mantenemos velocidad de referencia BE.

0: sobrecargos en posición de aproximación, aterrizaje. Aseguren posiciones, verifiquen cinturones. Configuración inicial de aterrizaje, flaps extendidos, trenes preparados. Aproximación estabilizada, aseguren posiciones.
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0: Gentiles oyentes, queridas familias, un enorme placer haber compartido con todos ustedes. Por favor, pónganse los cinturones. Estamos por aire, pero también por tierra. Mañana viernes el formato es exclusivo, puro éxitos. Hasta la vista, bendiciones.

0: Bienvenido de nuevo a la Tierra. Esperamos que hayas experimentado un viaje totalmente diferente. Tu boleto para dejar atrás el silencio es ilimitado. Puedes volver cuando lo desees. Hasta la próxima.
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4: La radio te informa la hora. 17 en punto.
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1: Espiritual saludo, mis hermanos del alma. Una vez más, les doy la bienvenida a este su programa Milagros de la Fe del Centro Espiritual San Judas Tadeo. Les quiero dar la bienvenida al día de hoy y los quiero invitar a que formen parte de este programa comunicándose a nuestras líneas telefónicas, enviándonos mensajes de texto, comentándonos su problema para poderle dar su guía y su orientación. El día de ayer en el programa estuvimos hablando acerca de la numerología. Muchas personas trataron de comunicarse, muchas personas pudieron comunicarse para recibir lo que es su número de la suerte, se les hizo su estudio numerológico, hubo muchas personas que no alcanzaron a hacerlo, vamos a hacerlo el día de hoy de nuevo. Así que si usted en este momento está escuchando el programa y usted trató de comunicarse el día de ayer y no pudo porque fueron bastantes las personas, usted puede hacerlo el día de hoy. 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Así que si usted tiene un problema, una dificultad, por difícil o complicado que sea, recuerde que todo problema tiene solución y que a través del poder de la magia blanca, el poder que Dios nos ha entregado en ciencias ocultas, puedo darle lo que es esa guía y esa orientación. 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Me preguntaba una señora ayer que me llamó y me dice, profesor, ¿qué es la numerología? Yo le digo, la numerología es una ciencia espiritual muy antigua, que es la que estudia la energía y la vibración de los números. Recuerde que nada en la vida es casualidad. Cada número tiene una frecuencia, tiene un significado, y asimismo esa frecuencia influye directamente en nuestra personalidad, en nuestras decisiones, en nuestro día a día y en nuestro destino. Así que si usted en este momento desea recibir lo que es ese estudio numerológico para que usted sepa el número de su suerte, porque eso lo trabajamos a través de lo que es la numerología, las dos cosas que más utilizamos es el nombre y la fecha de nacimiento. La fecha de nacimiento es muy importante, también se puede trabajar con la hora para hacer un cálculo más exacto, y también el nombre. El nombre usted me dirá, pero el nombre son letras. Cada letra tiene un significado y tiene un número, representa un número. Entonces, así con el valor que representa cada letra, se hace lo que es esta calculación para poder saber el número de suerte de una persona, el número de la vida, que es el número que es con la fecha de nacimiento, y ya añadiendo lo que es el número que se hace, el cálculo que se hace con el nombre, podemos generar lo que es el número de su suerte. 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Si usted en este momento se está enfrentando a un problema grande, a una situación difícil, siente que su hogar es un infierno, se está destruyendo su relación sentimental, hay cambios en su pareja sin saber por qué, está actuando, se está alejando, usted quiere saber un poco más de su relación, un poco más de usted mismo, deme 5 minutos de confianza. Podemos hacer este estudio numerológico para poder saber un poco más de usted mismo. También nos podemos basar en las cartas del tarot para darle lo que es una mejor guía y una mejor orientación. Recuerde que yo le puedo dar a usted la guía, le puedo dar la orientación, pero no le puedo dar la voluntad de querer salir adelante, de querer liberarse de todas estas malas energías que a veces encontramos día a día. 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Vamos con la primera llamada. ¿Cuál es su nombre?
2: Me llamo Dolores Díaz Ojo y mi fecha de nacimiento es el 27/4/63. Gracias.
1: Bueno, estimada amiga Dolores, a través de lo que es su nombre, su fecha de nacimiento, a través de la fotografía que usted nos envía, veo lo que son varios cambios que usted ha venido enfrentando, más que todo en lo que es el campo sentimental. Aquí me marca lo que es una separación, me marca lo que es un alejamiento de su pareja, veo lo que es una tercera persona, veo que hay otra persona que se metió con la que él está y es causa de la separación de ustedes. Aquí veo lo que son ciertas cosas, porque los cambios fueron muy rápidos, todo fue un cambio muy repentino, y veo lo que es un trabajo, porque aquí se ve lo que es como porquerías, artimañas que han utilizado para dominar a su pareja. De la manera que se ve acá, se ve lo que es un trabajo de dominio, un trabajo que lo tiene completamente como si fuera otra persona. Entonces, le aconsejo que usted venga personalmente, traiga una fotografía, imprima una fotografía, la va a envolver en un pañuelo blanco y me la va a traer para poder mirar. Yo aquí quiero mostrarle que usted vea si sí están haciendo algo, si no lo están haciendo, y poder ayudarle a no a recuperar, porque yo veo que usted tampoco es que como que quiera recuperar las cosas. Yo veo que hay mucho resentimiento, hay muchas cosas que están afectando en este momento. Entonces la invito a que venga para ayudarle a sanar, ayudarle a limpiar todas estas energías y que usted tome la mejor decisión, porque la veo muy confundida, no va ni para adelante ni para atrás en este momento. Entonces la invito a que venga personalmente. También le puedo aconsejar que se haga un baño con romero. Consiga romero, lo pone a hervir y se va a hacer un baño para despojar un poco esa energía que le está afectando. Y la invito a que vuelva, se comunique para que usted separe su cita, separe su espacio y le pueda ayudar esa guía y esa orientación. ¿Ok? No solamente a la señora Dolores, cualquier persona que me esté escuchando en este momento que tenga un problema, una dificultad, por difícil o complicada que sea, recuerde que todo problema tiene solución. 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Así que comuníquese. Recuerde que estamos realizando este estudio de numerología, basándonos en su nombre, en su fecha de nacimiento, hacemos la calculación y vamos a darle lo que es ese número de la suerte, ¿no? Yo, los números de la suerte yo no los doy al aire, yo a todas las personas se las envío, ya sea por mensaje o que llamen directamente, porque primero es un número que es personal, no le va a servir a nadie más y a nadie más le interesa. Entonces lo importante es que usted se comunique para poderle dar ese número de su suerte, para que usted sepa cómo utilizarlo, porque recuerde que eso no es que lo va a hacer en cualquier momento, tiene que ser un día específico, tiene que hacerse bien para que las cosas funcionen. 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Recuerde que la numerología es una ciencia espiritual muy antigua, que estudia lo que es la energía, la vibración, los significados de cada número. Recuerde que su nombre y su fecha de nacimiento no son una casualidad, tienen un significado. A través de su fecha de nacimiento calculamos lo que es el número de la vida, y a través de lo que es la calculación que se hace con su nombre, recuerde que cada letra tiene un valor, cada letra tiene lo que es un significado, un número. Entonces, a través de esa calculación y la calculación del número de la vida, calculamos su número de la suerte. 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Si en este momento su hogar se está destruyendo, si su hogar es un infierno, si usted quiere saber más de su pareja, quiere saber de esa persona con la que piensa hacer ese negocio, si usted cree que 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Vamos a escuchar un testimonio y regresamos con la parte final de su programa.
3: Nos encontramos con una persona que ha recibido la ayuda de nuestro centro espiritual. ¿Cuál es su nombre y cuál es la causa por la cual usted buscó ayuda con nosotros?
4: Bueno, pues primero que nada, pues mi nombre es Juan Villagómez y estoy acá pues con el maestro dando mi testimonio, que gracias a él pues mi negocio ha prosperado. Antes pues desgraciadamente mi negocio estaba mal, pero bueno, pues...
3: ¿Qué clase de negocio tiene usted?
4: Tengo un negocio de autoestéreos para carros.
3: ¿Y las cosas han cambiado? ¿Usted ha visto algún cambio, algo positivo que usted pueda decirle a las personas?
4: Sí, sí, pues desde que vine acá con el maestro, pues gracias a Dios mi negocio ha prosperado. Hasta ahorita mis ganancias son muy buenas.
3: Y si usted pudiera recomendarle algo a alguna persona que tenga en este momento un problema, una dificultad, ¿qué usted qué le diría?
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3: Gracias por tu testimonio.
1: 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Así que si en este momento usted está pasando por una dificultad, tiene un problema con su familia, tiene un problema en su casa, su hogar se está destruyendo, su hogar es un infierno, sus animales están muriendo, sus sembradíos se están secando, es víctima de males extraños, enfermedades desconocidas, cree que es víctima de brujería, ha encontrado cosas extrañas en su casa, en su negocio, le han tirado velas quemadas, le han tirado animales muertos, le han tirado trabajos, comuníquese y déjeme darle esa guía y esa orientación. Recuerde que yo le puedo dar la guía, la orientación, pero no le puedo dar la voluntad de que usted haga la llamada más importante de su vida. Eso tiene que salir de usted, buscar su ayuda, retirar todas estas malas energías de su vida, de su cuerpo, de su mente, de su espíritu. 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

0: 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Vamos a contestarle inmediatamente a las personas que nos mandan sus mensajes del WhatsApp. El mensaje de WhatsApp, mándelo al número que le estoy enviando. Ahí me escribe su problema y yo le contesto a través de la radio. Sí, no alcanzamos a contestarle a través de la radio, usted siga marcando que aquí estamos para servir, orientar y ayudar. Vamos a contestarle a madre triste y preocupada que me dice: Maestro Sebastián, una hermana fue a su consultorio y ella me habló que usted le ayudó en su caso con su esposo. Ahora yo le escribo porque tengo un hijo que no sé qué le está pasando. Él se va y no llega en varios días. Dice que se va a trabajar, pero nunca trae dinero. Él le pega a su esposa. Ella está enferma, pero él no le hace caso. ¿Será que mi hijo anda en algo malo? Ayúdeme, ¿qué pasa? Se lo pide madre preocupada, querida madre preocupada. Atención a lo que le voy a decir. Sin el más mínimo temor a equivocarme, hemos encontrado de que tu hijo, atención, anda con otra mujer. Atención, anda con otra mujer. Esa mujer lo tiene totalmente enyerbado, curado, amarrado y embrujado. Así de fácil. Y esa mujer lo domina. Esa mujer lo tiene totalmente como si fuera un títere. Por eso tu hijo se va. Un día miércoles, aparece el viernes, a veces los sábados, otras veces el mismo día. ¿Pero por qué? Porque esta mujer lo utiliza. En cuanto lo utiliza con brujería que ella le hace, lo suelta y lo tira a la calle como si fuera un animalito. Amiga del alma, es la razón que tu hijo ha cambiado con su esposa, que la maltrata, que la golpea, que le dice cosas. Tu nuera, la esposa de tu hijo, está enferma y él no le presta atención. Esto no es bueno lo que está haciendo tu hijo. Yo por eso te pido que me consultes, que me visites aquí en la ciudad de Murcia. Cuando me visites, vas a traer una prenda de vestir o una fotografía de tu hijo, porque efectivamente necesitamos que tu hijo encuentre la felicidad. Necesitamos que tu hijo salga de ese embotellamiento, de esa oscuridad que está viviendo con esa mujer, para que pueda ser el hijo que tú conociste y pueda ver por su esposa y su familia. 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Vamos inmediatamente a contestar otro de los tantos mensajes que nos envía Andrea. Amiga Andrea, no le conviene el señor Ricardo. La persona por la que usted me pregunta se llama Ricardo. Llevan ustedes 2 meses de noviazgo. Este señor no te conviene porque, primero que todo, él tiene su esposa. La esposa vive en Alicante. Él está aquí trabajando en una empresa. Él está de pasón, amiga del alma. Solamente te utiliza para pasar el rato, para tener con quien conversar y quien le prepare alimentos. Él se va a ir pronto y te va a dejar burlada. Así que venga, hermana linda, a mi oficina. Amiga Andrea, usted ha tenido mala suerte para los hombres. Siempre la persiguen casados, comprometidos, que solamente te utilizan. Amiga, hay una sombra que te la voy a quitar, pero consúlteme aquí en Murcia y va a ver que va a encontrar un verdadero hombre que la ame, que la quiera, la respete y la valore. 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Soy Sebastián. Si no duda, vamos con los testimonios.
1: Cantidad de personas han visitado y ya nos han regalado estos testimonios, los hechos que justifican mis palabras.
2: Adela López, que gracias pude conseguir trabajo, ya que yo había salido de la prepa como auxiliar contable. Ya tenía ya 6 meses de estar busque que busque. Vi los resultados rápidamente. El lunes en la mañana me llamaron de una oficina diciéndome que ya tenía trabajo. Le agradezco mucho porque gracias a esto pude conseguir un trabajo y estoy muy feliz. La verdad que apresuren y que vayan y que no pierdan la oportunidad porque esto es muy sagrado y se le agradece mucho.
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0: Testimonios, agradecimientos y más agradecimientos. Vamos inmediatamente a contestarle al señor Víctor, amigo don Víctor. Su problema que tiene en la pierna derecha, sobre todo en el tobillo, que le duele y que le ha aparecido un grano, una llaga, esto no es bueno. Esto es una brujería que le aventaron por debajo de la puerta de su casa. Usted la pisó, desde que la pisó le empezó una rasquiña, una comezón, ahí se le ha hecho un grano, una llaga que le supura una materia verde maloliente, hasta las moscas se le paran. Ya usted ha ido a muchas partes, no lo han curado porque esto no lo cura cualquiera. 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Soy el gran chamán Sebastián. Si no duda, vamos con otro testimonio más.
3: Yo me encontraba en una situación económica muy mal y aparte tenía muchos dolores de cabeza, de cuerpo, de rodillas. Prácticamente yo sentía que mi vida se había acabado. Volví a vivir, salí de mi depresión. Me hizo fabulosa la vida nuevamente. Me hizo creer en las cosas nuevamente. Me retiró mis dolores de cabeza. Me retiró todo dolor que yo sentía. De verdad, de corazón, muchas, muchas gracias.
0: Testimonios, testimonios y más agradecimientos, agradecimientos y más testimonios. Mensajes de fe, mensajes de alegría, mensajes de felicidad. Siga marcando todos y cada uno de ustedes, amigos del alma. Les recuerdo que estamos en esta linda ciudad. Marquen, papel y lápiz a la mano. 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

Ay, no llores, corazoncito. Muy, pero muy buenas tardes, señoras y señores. Marcamos ya las 19:21. En este majestuoso San Jueves. Un jueves distinto, diferente al calor de la música, la expresión viva de la radio. Estamos ya a 11 de junio del año 2026. Bienvenidas y bienvenidos, el estrechón de manos imaginario para todos y cada uno de ustedes en cualquier latitud, en cualquier sitio que te encuentres. Luego de cumplir arduas jornadas de trabajo, retornando a casita, o quienes están ingresando ya a la segunda jornada de labores. Porque muchos por el calor están haciendo la jornada intensiva desde las 17 horas hasta las 21 horas. Y por ello nosotros un gusto para poderles acompañar en este antesala del fin de semana. Con la bendición de nuestro gran Papa Dios, de nuestro gran Creador, por haber regalado este día. Y por supuesto con la churonita del cisne que nos colme con sus bendiciones y que todo sea fantástico. Y por supuesto el santito de vuestra devoción, que todo sea maravilloso. Señoras y señores, con la bendición de nuestro Creador ya listo este humilde servidor para acompañarles con lo mejor de la buena música a través de variedades musicales. Dicho esto, ya calzado los guantes listos hasta las 22:30. Esperemos que don Alex no me corte la señal. El saludo cordial para todos y cada uno de ustedes a quienes nos llevan sobre ruedas. Retornando a casita, bienvenidas y bienvenidos. Damas, caballeros, amigas y amigos, niños y niñas. Con el permiso de cada uno de ustedes, arrancamos. Corazoncito, el grupo Néctar.

Bueno, sí, estamos listos. Variedades musicales. Aterriza el señor Aniceto Molina. Ahí para los transportistas, para los señores de los autobuses que llevan el personal a su casita. Con buena música. Gotitas de Quenal. Variedades musicales.

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0: 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Pista.
1: Bueno, estamos en el San Jueves, señoras y señores. Y por supuesto, la buena música a través de La Soberana. A través de las frecuencias 103.7, 104.0, 101.9. Visitamos a todos los DJs en la región de Murcia. Saludamos a Andresito DJ Corporation. Para todo evento ahí, comuníquese con Andresito DJ. Ahí para sonido aéreo. Y lo más importante, animación profesional. Y todo lo mejor para su evento. Y así, de igual manera, también visitamos a Juanito Timbe DJ. Ahí a full sintonía también DJ Welling. Un abrazo grande para el señor Fabián DJ Audio Eventos también con nosotros. Y Antonio Jiménez. El abrazo grande para toda esa linda gente que comparte con nosotros en este majestuoso jueves, antesala del fin de semana. Y así la buena música surcando los aires desde la humilde estación. La mimada de los latinos. Así suena Color Estéreo. El animalito de la radio estaba de relax. Pero ya está con ustedes nuevamente. Para ponerle todo ese colorido. Cancunaman, Tuku, Shunguan, Mashikunas, Huarmicunas, Caricunas. Y Matarruacungi. Ñukanchi, Caipiña, Cuchilla, Cuchilla, Canchi. Shamu y Shamu y Mashi. Y de esta manera. Algo diferente. 19 horas con 35 minutos. Variedades musicales. Zapateadito. Así le gustará.

0: Bueno, así continuamos a través de la trilogía musical en el aire, Color Estéreo. Visitamos al señor Furioso Brick, Alitas el Travieso del Micro, Mardi Construcciones. Prepárense que el día sábado San Antonio. Ahí el saludo cordial, Andresito DJ también con nosotros, César Florencio. También para Leonor Saeteros. Visitamos a Irene Loarte, Mercedes Abril con nosotros también, Alex Bolívar. Para Sergio, el hombre de los hormigones, ahí a full sintonía, Fabián DJ Audioventos. A la gente en Torreagüera, Frutería Latina, Jesús Don Washington. Por ahí está alzando la manito Nelson y su banda show. Oscar, también con nosotros. Ahí el saludo cordial para Juan Carlos, para José el Popular Mantecas, para Leo y su nieta allá en Lórica, para el señor Mujima, para Carlos Flores, allá en el Pilar de Loradada, peluquería. Doña Martita allá en el Pilar de Loradada, también para Joaquín. Y así de esta manera para todos y cada uno de ustedes.
1: Ahora, man.
0: El estrechón de manos imaginario este San Jueves antesala del fin de semana. Uy, uy, uy. El día de hoy estaremos también con el aperitivo para el día de mañana. Retorna entre copas y amigos y el chicherazo. Como tiene que ser. Sí, sí, sí, sí, sí, sí. Ahí zapateadito Don José Briseño. El mandamás. Ahí está Johnny el camionero también, para el chinito de la carretera, para todos los maestros del volante, para esas chicas también que le agarran duro, a la palanca y le cogen las curvas al 100%, para las camioneras.

Bueno, visitamos también a la jefa, para Dianita González, ahí a full sintonía. Permítame acompañarle. Permítame acariciar sus cinco sentidos auditivos. Con lo mejor de los grandes éxitos, variedades musicales. La magia hecho canción. Desde la península ibérica. Aterrizamos en Murcia, capital 101.9. Tenemos otro aeropuerto también a través de la frecuencia 104.0. Allí en Lorca, la ciudad del sol. Y nuestro aeropuerto principal, 103.7 en todo el Mediterráneo, en los 45 municipios. Esto es la magia del verano 2026. Estamos con una temperatura de unos 23, 24 grados centígrados. Apetece una buena rubia, ¿que sí? Me estoy dejando invitar. Eso dice el jefe Pluma Blanca. Sí, me estoy dejando invitar. Ahí les dejo.

0: Bueno, por ahí ya cayó la primera invitación. Visitamos al Mashi, al maestro de maestros, al Saiyajin, al Pluma Blanca, Don ABM, en compañía de sus tesoros. Es un hombre afortunado, ¿eh? Sí, sí, tres amores y más el hijo. Ahí en sintonía de la radio. Para Adrián, para Didi y para todos sus amores. Para Dianita, ahí en sintonía de la soberana. Bueno, también en Valencia, dice Tigre, aquí estamos. Ya era hora, maestro. Bueno, quiero llegar también con otro saludo especial allá en los Estados Unidos. Luis Humberto Pucci Lojano está de cumpleaños. Dice Máquina, saludos, aquí escuchando la radio.
1: Estas mezclas
0: de son terroríficas. Ahora sí, nos vamos a Corona Queens, New York. Llegamos en Tarritao. Visitamos a la banda Banda Azuay. Por ahí está el señor Milton Tenemea y toda la familia en sintonía de la radio, allá en Tarritao.

¡Ay, qué angustia tengo! ¡Uy, uy, uy! No sé dónde estarás, qué estarás haciendo, donde quiera que estés. Que estés bien, ¿no? Lo importante es que estés respirando. Ay. Bueno, quiero saludar también a la gente allá, a los camioneros, dice aquí en La Yunguera. Marcamos 27 grados centígrados, dice Tigre, por aquí estoy rumbo a Barcelona. Estoy entre la frontera con Francia, escuchando la programación Animalito. Saludos para toda la familia Briseño. Llegamos allá en Loja, en el Hospital Isidro Ayora. Saludamos para Marianita Briseño, de parte del jefe. Y también nos vamos a Italia, ahí para su otro, sí, su otra hija, que está escuchando la programación. Suelta la cachorro.

Bueno, sí, de esta manera llegamos también con otro de los saludos allá en Totana para toda la familia Briseño. Ahí está Ronald escuchando la programación, pero antes me voy con los mejores éxitos de la cumbia. Éxitos tropicales del recuerdo en Italia para Katy, ahí a full sintonía escuchando la radio. Y así de esta manera también para Gadita Tenemea. Anita es el travieso del micro también. Activado al 100%.

Bueno, fantástico, señoras y señores. Llegamos ya a la hora 19:53. Visitamos a la gente linda del Perú, a los amigos de Bolivia, a la gente de República Dominicana y, por supuesto, a nuestros hermanos latinos, ecuatorianos, en las 24 provincias de nuestro querido Ecuador que residen acá, en lo que es la Península Ibérica. Y también a la gente en Madrid, en Valencia, en Plasencia, sintonía total. Y así nos vamos imaginariamente a recordar estas canciones. Visitamos a la gente linda en los 9 departamentos de Bolivia. A la gente linda de Cali, a los amigos de esa tierra linda, de Colombia, la capital cafetalera del mundo. Y por supuesto también nos vamos a esa tierra linda del Perú.

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20:10, 8:10. Y así seguimos subiendo la temperatura musical. Hoy estamos en Jueves de Clásicos. Prepárense, viene lo mejor de los grandes éxitos aquí en variedades musicales. Estaremos con los 100.000 watts. Estaremos con Disco Music Collection. Y por supuesto, con el aperitivo para el día de mañana entre copas y amigos y el chicharazo color.

Variedades musicales, lo mejor de los grandes éxitos, solamente aquí, a través de los 103.7, 20 horas con 23 minutos. Ahora sí, vamos a desempolvar el baúl de los recuerdos, porque esto suena así. A muchos de ustedes les trae grandes recuerdos. Y por supuesto, esto es único, maravilloso e irrepetible. Los 100.000 watts suenan aquí. Variedades musicales.

Fantástico, señoras y señores. La música de los 100.000 watts. Recordando éxitos en el jueves. Y esta temperatura sube que sube. Visitamos a nuestros fieles oyentes en cualquier lugar del planeta a través de la www.colorestereo.com, a través de Seno Radio, a través de nuestras propias aplicaciones, ahí a todo parlante. ¿Cómo suenan los éxitos, señoras y señores, aquí a través de tu radio radio? La magia compartida con cada uno de ustedes a través de variedades musicales. Los 100.000 watts de potencia.

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1: Así suena Color Estéreo en el San Jueves, antesala del fin de semana, y por supuesto la música de los 70, los 80, los 90 también. Llegan aquí a través de tu radio, 20 horas 37 minutos. ¿Cuántos de ustedes recuerdan estas canciones? A los señores DJs, a quienes mezclan en los vinilos. Qué tiempos aquellos, ¿verdad? Esto es música que recuerda los años dorados. 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

Bueno, y así continuamos a través de la magia de la radio. Llegamos ya a la hora 21 con 8 minutos, 9 en la noche con 8 minutos a través de variedades musicales. ¿Cómo suenan las canciones, las melodías? A través de variedades musicales, señoras y señores. Qué tarde de jueves! Prepárense y así con estas canciones seguimos acompañándoles. Y quiero llegar con un saludo especial a la inventora de mis días, Doña María Michita Tenemea, allá en la provincia de La Suay, en el cantón Cuenca, ahí en Chilcachapar, escuchando la programación, ahí junto a sus nietos, junto a mis hermanos, ahí también junto a Doña Elvira Lojano, escuchando la programación. Y así de todo corazón con la bendición de la churonita, que todo sea fantástico. Y así continuamos a través de la frecuencia 103.7, 104.0. Lo mejor de los éxitos. Doña Michita Tenedea, que lo disfrute. Y así suena variedades musicales en tu radio.

Bueno, así estamos en variedades musicales. Es una alegría de compartir minutitos agradables con las personas especiales. El abrazo allá en la República del Ecuador para doña María Michita Tenemea. Y así de la misma manera también para toda la familia. Eso es bueno, eso es bueno. Hay que hacer unos ricos cuis. Y con un buen aguardientoski. Que pasen en familia. Bueno, señoras y señores, prepárense porque luego estaremos con el aperitivo para el día de mañana entre copas y amigos. Y luego nos vamos a poner románticos también en el San Jueves. 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Variedades musicales en todo su esplendor en el jueves, acariciando tus sentidos. Visitamos a Viviana, dice Tigrecito, qué buena música. Por favor, una canción del despecho. Ah, ya, perfecto. Enseguida le buscamos.

Bueno, señoras y señores, lo prometido es deuda. Por acá me han pedido una canción de Jason Jiménez. Bueno, por acá una canción del Despecho Tigre. Esto es el aperitivo para el día de mañana. Entre copas y amigos y el chicharazo del fin de semana. ¿Cómo pasa el tiempo, eh? Ya estamos en la antesala del fin de semana. Ahora sí toca decir, ¿no será de tomar un traguito?

Ay, ay, ay, señoras y señores, la música de la rocola. ¿Es el aperitivo para el día de mañana entre copas y amigos y el chicherazo color? A través de la gigante estación Color Estéreo, 101.9 para Murcia capital, 103.7 a nivel regional, 104.0 Lorcam, y a través de nuestra página oficial en la www.colorestereo.com, en el Tuna y Radio, en el Seno Radio, en el Sara Radio, y por supuesto en las redes sociales. Ahí está el Tigrecito a full, el WhatsApp 617-48-8581, activado al 100%. Esto es el aperitivo para el día de mañana entre copas y amigos. Madre mía. Por acá me han pedido una canción, dice Tigre, póngame la canción de Segundo Rosero. Copas de licor, la música de la rocola. ¿No será de tomarse un traguito? Bueno, eso hay que decir mañana. Muchos dicen, el cuerpo lo sabe, el cuerpo siempre lo sabe todo. Pero hay que castigarlo, también hay que castigarlo. Fausto Leonardo está también allá en la República del Ecuador. Le está castigando al cuerpo, sí, sí, sí. Le está dando trabajo, que es importante. Y así suena la rocola en el antesala del fin de semana. 21 horas con 35 minutos. Lo mejor de la rocola.

0: Bueno, esta nada más, señoras y señores, no se me emocionen, porque mañana es otro día y ahí sí vamos a darle duro a las cortavenas. Y así llegamos ya a la hora 21:51. Momento preciso para recordar estas canciones. A partir de este momento, el tigre se transforma y llegamos a lo más hermoso de la noche. Concierto de amor solo para amantes a través de la soberana del aire. Señoras y señores, la buena música del recuerdo.
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Concierto de amor solo para amantes. ¿Qué le digo al corazón? A quienes nos llevan sobre ruedas, a quienes están ahí en buena compañía. Y así, de esta manera, color estéreo, acariciando tus sentidos para todos los corazones enamorados. Para quienes están ahí, con el sí, con el no, vamos a pegar un empujoncito. ¿Qué le digo al corazón?

recordando canciones a través de la magia de la radio. Esto es Concierto de Amor Solo para Amantes. En este San Jueves espectacular. En esta ocasión nos vamos a visitar a la gente por el sector de los Alcázares. Dice Tigre, buenas noches. Por favor, póngame la canción de Manolo. Esa canción que marca un antes y un después. La vida continúa y esto suena así a través de Color Estéreo. No me dejes así. El éxito de Pablo para Viviana. Por el sector de los Alcázares. No me dejes así.

Y así continuamos a través de la magia de la radio. Recuerden, señoras y señores, que el día de mañana estaremos a partir de las 19 horas para conducir el programa Entre Copas y Amigos y el Chicharazo Color. A partir de las 6 de la mañana, Alitas el Travieso del Micro. A partir de las 10, el señor Alex Bolívar Montachana. Y por supuesto, a partir de las 14 horas 12 de la tarde, la conexión internacional junto a Carlos Ricardo Cox, desde Bolivia, desde Santa Cruz de la Sierra. Y así ponemos punto final a esta programación. En esta ocasión llega este gran artista guatemalteco, Ricardo Arjona, y junto a la guapísima Gaby Moreno. Fuiste tú. De mi parte no va más. Hasta el día de mañana. Dulces sueños.

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